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0: siempre, muchas, pero muchas bendiciones para todos y para todas, todos los días, en todo momento, en todo lugar, en cualquier circunstancia de nuestras vidas, hay que darle gracias a Dios. A pesar de los problemas, de las dificultades que tenemos, de las deudas, de los enredos, de lo que guardamos en nuestros corazones, pedirle a Dios todos los días que restaure nuestras vidas. Llegamos a su presencia quebrantados y quebrantadas. A veces, cuando hacemos alguna lectura de algún libro de prosperidad, ¿qué Dios de esto? ¿Qué yo voy por aquí? Debemos ser guiados y orientados por Dios, el que todo lo puede, el que conoce nuestros pensamientos y sabe qué guardamos en nuestros corazones. Solo Dios nos conoce. Somos hechura de Dios. Por eso lleguemos a su presencia y digámosle a él: Padre, aquí estoy quebrantado, quebrantada. Señor, restaura mi vida. Padre, necesito más de ti, amado Dios. Gracias una vez más por darme aliento de vida. Gracias porque me permite, Señor, llegar a tu presencia y decirte: Dios, aquí estoy. Solo tú me puedes cambiar. Solo tú puedes restaurar mi vida. Amado Padre, te pido que lo hagas en el nombre poderoso de tu Hijo, amado Jesús. Dios también nos habla todos los días a nosotros. Cuando buscamos su voz, cuando buscamos en la palabra de Dios escuchar su voz, así como él inclina su oído para escucharnos, nosotros también podemos escuchar la voz de Dios a través de su palabra. Y nos habla Dios y nos dice: he aquí, yo hago nuevas todas las cosas. Está hecho. Yo soy el alfa y el omega, el principio y el fin. Al que tenga sed, yo le daré gratuitamente de la fuente de agua de vida. Qué bueno es Dios para con nosotros. El que venza heredará estas cosas, y yo seré su Dios, y él será mi hijo y será mi hija. Apocalipsis capítulo 21, señoras y señores, lo que le hemos compartido a todos ustedes en este alimento espiritual de todos los días y a través de la Reina en Colombia. Que Dios los bendiga, Dios los guarde, los guíe y los oriente como siempre. Y dele gracias a Dios a pesar de los problemas. Que Dios te guarde. Bendiciones, muchas bendiciones para todos.
1: 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Confiésalo con tus labios. 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

0: siempre, muchas, pero muchas bendiciones para todos y para todas, todos los días, en todo momento, en todo lugar, en cualquier circunstancia de nuestras vidas, hay que darle gracias a Dios. A pesar de los problemas, de las dificultades que tenemos, de las deudas, de los enredos, de lo que guardamos en nuestros corazones, pedirle a Dios todos los días que restaure nuestras vidas. Llegamos a su presencia quebrantados y quebrantadas. A veces, cuando hacemos alguna lectura de algún libro de prosperidad, ¿qué Dios de esto? ¿Qué yo voy por aquí? Debemos ser guiados y orientados por Dios, el que todo lo puede, el que conoce nuestros pensamientos y sabe qué guardamos en nuestros corazones. Solo Dios nos conoce. Somos hechura de Dios. Por eso lleguemos a su presencia y digámosle a él: Padre, aquí estoy quebrantado, quebrantada, Señor, restaura mi vida, Padre, necesito más de ti, amado Dios. Gracias una vez más por darme aliento de vida. Gracias porque me permite, Señor, llegar a tu presencia y decirte: Dios, aquí estoy. Solo tú me puedes cambiar, solo tú puedes restaurar mi vida, amado Padre. Te pido que lo hagas en el nombre poderoso de tu Hijo, amado Jesús. Dios también nos habla todos los días a nosotros, cuando buscamos su voz, cuando buscamos en la palabra de Dios escuchar su voz. Así como Él inclina su oído para escucharnos, nosotros también podemos escuchar la voz de Dios a través de su palabra. Y nos habla Dios y nos dice: he aquí, yo hago nuevas todas las cosas. Está hecho. Yo soy el Alfa y el Omega, el principio y el fin. Al que tenga sed, yo le daré gratuitamente de la fuente de agua de vida. Qué bueno es Dios para con nosotros. El que venza heredará estas cosas, y yo seré su Dios, y él será mi hijo y será mi hija. Apocalipsis capítulo 21, señoras y señores, lo que le hemos compartido a todos ustedes en este alimento espiritual de todos los días y a través de la Reina en Colombia. Que Dios los bendiga, Dios los guarde, los guíe y los oriente como siempre. Y dele gracias a Dios a pesar de los problemas. Que Dios te guarde. Bendiciones, muchas bendiciones para todos.
1: 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Confiésalo con tus labios. Todo el mundo cantando conmigo.

0: en la tierra a todos mis seguidores. Te llevo conmigo.
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más. ¿Qué tal? ¿Cómo están ustedes? ¿Cómo amanecieron? ¡Buenos días! Eso, buenos días, buenos días, buenos días. Véngase una galletadita así, ya. Y levántese con la bendición de Papá Dios. Levántese con la gracia que Él derrama sobre todos y cada uno de nosotros. Levántate, porque Dios ha puesto su mano. De ella nos agarramos y empezamos a recorrer el nuevo camino. Que hay problemas, es verdad, y que no los tiene. Que llegó el dolor y estamos un poquito guañañados. ¿Quién no se ha guañañado en la vida? Todos nos hemos guañañado, ¿sí o no? Claro. Un amigo por ahí que me mandó un mensaje. Ay, David Pedro, ya amanecía. Ah, mi hermano, está vivo, que es lo más importante. Sí, sí, está, lo agarra, digo, mira, papá, que... Oiga, tranquilo, que Dios está con usted, hermano mío. Sí, señor. Nos da la sabiduría, le da la sabiduría a los médicos especialistas. Mejor dicho, cada uno tenemos algo que Dios nos ha regalado, que Dios ha puesto en cada uno de nosotros. Buenos días, una nueva semana que ya arrancó, comenzó en el día de ayer, señoras y señores. Ya estamos en el número uno, el rey de la mañana, aquí en la Reina 95.5, la emisora que más se oye. El saludo cordial de mi compañero.

0: quitó esa camisa 10, también está de vacaciones. Néstor DJ, el rey de la calle, aquí en el Centro Comercial Portal de San Felipe, segundo piso, sí señor, aquí en los estudios de la reina.
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0: Ever Luis, el locutor feliz, también está.
2: Ella aquí en el Centro Comercial no me está oyendo. ¿Qué es lo que te está pasando?
0: Mí mismo.
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0: 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Mañana es el partido de Colombia, señoras y señores, pero ustedes saben que un día antes estaremos entregando otro televisor. Así que muy pendiente a las claves. Clave número uno, clave número 2 y clave número 3 para que usted participe. Vaya buscando papel y lápiz, vaya preparando el celular para que grabe ahorita que venga la primera clave, porque esos televisores son para ti, Cartagena. Y hoy estaremos haciendo ya el escrutinio con Néstor DJ, que es el registrador, ¿oíste? El registrador de aquí de la reina, el man que revisa la polla. Del partido anterior estaremos escogiendo 5 ganadores de la polla y le vamos a entregar a cada uno su hipoteca, compa. Vamos a meter una gavita ahí, ñengue, ñengue. No, señor. Hipoteca llena de hielo y llena de fría para que la disfrutes mañana en el

0: 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Coja su teléfono celular, hágame el favor. Busque ahí el WhatsApp de la reina. Envíe la palabra oración. Oración, ahí eso, ahí, va, ahí, ahí. Pasa, compadre Robert Altamar, sin H, hombre. Oración sin H, póngala ahí, ya nada, mete H a la vaina. No, no le ponga H porque después no sale la vaina. Oración sin H. Ahí le va a llegar el alimento espiritual del día de hoy. Sí, señor. Si usted es oyente nuevo, coja su teléfono celular, agregue ahí al WhatsApp el número de la reina. Es el 320-54-32-955. Envíe la palabra oración, siga el paso a paso, tres preguntitas nada más para que quede matriculado con el rey de la mañana. Y desde mañana usted solamente tiene que enviar la palabra oración y ahí le va a llegar el alimento espiritual de todos los días. Oye, Néstor DJ, bienvenido al rey de la mañana.
1: Oye, locutor feliz, qué gustazo saludarle. Y a toda la gente que está conectada con nosotros arrancando la semana, qué bueno. Con la bendición de Papito Dios, este abrazo para todos ustedes, para todas las amas de casa, para los conductores, la gente que ya está caminando hace rato, como el lobo. Saludos a todos. Aquí estamos en el rey de la mañana. Buenos días, familia.
0: Así que ya lo saben, muy pendientes. Que ya vienen las claves para que corones en el día de hoy otro televisor más. Y si Colombia avanza a la siguiente, porque mañana vamos a ganar con todo, mi hermanito. Sí, señor. Mañana Colombia va con todo. Estaremos entregando más televisores. Por ahí me dijeron, vio, a ver si Colombia queda campeona de este mundial. Serán 100 televisores. ¡Barbaridad! ¡Socrito!
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0: ¿Tenemos con qué, oíste? ¿Tenemos con qué? Habilitamos nuestro móvil 320-54-32-95-5 de tu reina. Esta es la número uno de Cartagena, la emisora que más se oye, la del primer lugar de sintonía, señoras y señores. Arrancamos, iniciamos en esta nueva semana más alegre, más contento, más felices, porque Papá Dios está con nosotros.
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0: Señoras y señores, la ciudad de Bogotá amanece hasta ahora con 12 grados centígrados. Bogotá está lloviznando en estos momentos en la capital colombiana. La ciudad de Medellín hasta ahora presenta 18 grados centígrados, tendrá una máxima de 27. Bastante sabrosito el clima hoy en la ciudad de Medellín, parcialmente nublado con lluvias aisladas en horas de la tarde. La ciudad de Cali tiene en estos momentos 21 grados centígrados, la máxima será de 29. Nubosidad variable y probabilidades de lluvias en Cali en horas de la tarde. La ciudad de Barranquilla, Curramba la Bella. Curramba la Bella, esta hora tiene 26 grados centígrados. Se espera una máxima de 34. Señoras y señores, mayormente soleado, bajo baja probabilidad de lluvia en el día de hoy. La capital mundial del vallenato, la ciudad de Valledupar. A esta hora tiene 25 grados centígrados. Se espera una máxima en Valledupar. ¡Guita! Hipote calor hoy en Valledupar, 36 grados centígrados, muy caluroso, cielo parcialmente nublado. La ciudad de Santa Marta a esta hora presenta 26 grados centígrados, tendrá una máxima de 34, tiempo cálido y parcialmente soleado durante todo el día. Riohacha, La Guajira. Saludos para toda La Guajira que viven aquí en la ciudad de Cartagena de India y para los guajiros también que les encanta el vallenato de la Reina 95.5, la emisora que más se oye. Riohacha a esta hora tiene 27 grados centígrados y se espera una máxima de 35. Tiempo soleado y bastante caluroso en el día de hoy. La ciudad de Montería, también saludamos a las monterianas y a los monterianos aquí en Cartagena y allá en su tierra donde sintonizan la Reina. La ciudad de Montería tiene hasta ahora 24 grados centígrados, se espera una máxima de 34, caluroso con probabilidades de lluvia al finalizar la tarde. Y la ciudad de Sincelejo tiene 24 grados, se espera una máxima de 33, parcialmente nublado con baja probabilidad de lluvia. No quiere caer el agüita, no quiere caer el agüita para la costa norte colombiana. Cartagena, nuestra querida fantástica, el corralito de piedra, amanece a esta hora con 27 grados centígrados, una máxima de 33, señoras y señores. Predomina en el día de hoy bastante solano, ¿viste? Y ambiente muy cálido, nada de lluvia por lo menos hoy en la ciudad de Cartagena.
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0: Vamos de inmediato hasta ahora, 4 de la mañana con 58 minutos, 4:58. Aquí está el pico y placa para que no lo sorprendan los azulitos que ahora andan en vale con los verdecitos, ¿viste? Azulito y verdecito. Vamos de inmediato con el pico y placa para el día de hoy. Pico y placa, muchísima atención, pico y placa para vehículos particulares y motocicletas. En el día de hoy, recuerden que desde el día martes 30 de junio y hasta el viernes 2 de octubre va la rotación de este pico y placa para motos y para vehículos particulares. Hoy lunes, 9 y 0 particulares particulares en el día de hoy, de 7 de la mañana hasta las 9 de la mañana y de 6 de la tarde hasta las 8 de la noche. Motocicletas desde las 5 de la madrugada hasta las 11 de la noche. Repito, 9 y 0 para particulares, 9 y 0 también para motos. Y aquí está la mancha amarilla. Recuerde que esta rotación para la mancha amarilla arrancó, comenzó desde el 29 de junio y va hasta el viernes 31 de julio. Hoy para taxi, 7 y 8 taxi, 7 y 8 para taxi, de 6 de la mañana de hoy hasta las 6 de la mañana de mañana.
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0: Avisa Néstor DJ el marcador que predominó en la polla anterior, porque hoy estaremos escogiendo 5 ganadores para entregarle a cada uno una cava llena de fría, llena de hielito picado, y te queda así de cava de recuerdo.
2: Como dicen en la casa, el que rayó el tablero, el 2-1, yo, 2-1 fue el que rayó el tablero, pero hay personas que aceptaron, precisamente que echando el vistazo, enseguida me encuentro con los primeros. Hoy en ese orden, no se preocupen, que hoy antes de 8 de la mañana tenemos el dato oficial.
0: Bueno, y pendiente también, porque ya vienen las claves, para que usted empiece a anotarla, porque hoy mismo, aquí en el Rey de la Mañana, en la Reina 95.5, estaremos entregando otro televisor. Señoras y señores, a un feliz ganador o una feliz ganadora. Saludo para mi compadre Farid Fals, siempre pegadito a la Reina 95.5.

0: 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Titulares, cuando el reloj marca exactamente las 5 de la madrugada con 2 minutos. Noruega eliminó a Brasil del Mundial 2026. Este man está blue, el pelo blanco que no come de nada. Óigame, se fue de doblete.
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0: El man se llama Haaland. Ahí me dio un amigo, ¿no? Ahora que tenga nieto, yo le voy a poner ese nombre. ¿Tú por qué le vas a poner nombre al nieto? Deja que se lo pongan sus padres. Óigame, Haaland, sí señor, el verdugo para Brasil. Atento, muchísima atención. A propósito del Mundial, a propósito de Brasil, Neymar anuncia su retiro de la selección, señoras y señores, de Brasil. Se va sin títulos importantes este gran jugador, pero no le salieron las vainas al peladito Neymar.
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0: Y a propósito de fútbol, recuerda que hoy estaremos entregando otro televisor para que lo estrenes mañana. El partido de Colombia que será a las 3 de la tarde. Atento, muchísimas atenciones. Más titulares hasta ahora en el Rey de la Mañana, aquí en la Reina 95.5. Terremoto en Venezuela, el balance de muertos, señoras y señores, bastante preocupante. El balance de muertos y heridos sigue aumentando. El balance oficial sigue aumentando mientras continúan las labores de recuperación y búsqueda en las zonas afectadas por los dos terremotos.
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0: Atento, muchísima atención. Abelardo de las Priñellas, presidente electo de Colombia, anuncia la creación de un bloque de defensa para la seguridad en Colombia.
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0: Atento, muchísima atención. Michael Orozco, el hombre asesinado por sicarios en Turbaco, cerca a la finca Pambelé. El hombre asesinado en la tarde del día viernes era conocido entre su gremio de la música de champeta.
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0: Atento, muchísima atención. Aquí abro comillas. Aquella persona que diga que se suspenda todo proceso de compra de escudos antidrones es un irresponsable. ¿Quién lo dijo? Mi defensa.
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0: 5 de la madrugada con 5 minutos, más titulares. Muchísima atención. Por un cipote hueco. En la pregunta, es el interrogante a manera, es el titular a manera de interrogante, señoras y señores. Por un hueco en la vía. Así fue el accidente en el que murió Stephanie Valiente, señoras y señores. Tenía 18 años esta muchacha, y por un hueco en el corredor de carga, porque abren los huecos de que para echarle asfalto y los dejan con la boca abierta, y provocaron este accidente donde murió esta jovencita cartagenera.
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0: Atentos, Cartagena, muchísima atención. Informa el Rey de la Mañana, aquí en la Reina 95.5, la emisora que más se oye, la del primer lugar de sintonía. Atento, muchísima atención. Homicidios en el Magdalena y en Bolívar bajaron, mientras que en el Atlántico y la Guajira aumentaron.
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1: Titulares.
0: Atento, muchísima atención. El Instituto Colombiano de Bienestar Familiar asegura que entregará una entidad fortalecida y con mayor transparencia durante el proceso de empalme con la nueva administración que viene. Atentos, muchísima atención. La directora Astrid Cáceres destacó el avance en la atención de la niñez y las comunidades vulnerables, reduciendo además la desnutrición y presencia institucional en todo el territorio colombiano.
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0: Reporta por aquí a esta hora la sintonía Lucho Romero desde Sincelejo, pegadito a la Reina 95.5, la emisora que más se oye, primer lugar de sintonía. 5 minutos, la madrina para el que se mueva. Ya regresamos con más al número 1 de Cartagena, el Rey de la

0: titulares de las noticias que estaremos desarrollando en el número uno de Cartagena, el Rey de la Mañana.
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0: Atentos, Cartagena, muchísima atención. Informa el Rey de la Mañana, aquí la Reina 95.

0: engañamos.
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2: En Colombia, 5 de la madrugada con 22 minutos, son las 5:22. Estás escuchando el rey de la mañana, aquí la reina 95.5, la emisora que más se oye, la del primer lugar de sintonía. Vaya anotando, tenga ahí papel y lápiz. Prepare también el teléfono celular porque ya vienen las claves. Recuerda que hoy estaremos entregando otro televisor más. Estaremos entregando uno más, la reina y el gigante del hogar. Ustedes saben que nosotros cuando tenemos damos y cuando no tenemos no engañamos. Saludo para mi compadre Rodolfo, el propio Fofo, el hombre que corretea los aviones allí en el Aeropuerto Internacional Rafael Núñez, señoras y señores. ¿Qué dice el WhatsApp de la reina? ¿Cómo va el escrutinio de la polla anterior? Los ganadores de la polla, vamos a coger 5 ganadores para entregarle una tremenda cava grandota, tablúa, cipotúa, con hielito picado y llena de fría.
3: Bueno, vamos como un 40%, locutor feliz. Buen marcador, muchas personas acertaron, así que tranquilo, no se preocupen porque entre los que acertaron, ahí estaremos haciendo el sorteo para entregar las 5 cabas.
2: Boletín número 7, dice nuestro DJ.
3: Ingenio. Y lo que falta.
2: Y lo que falta. Predominó definitivamente el 1-0, que fue el partido anterior de la selección Colombia, señoras y señores, frente a Ghana, que ganó nuestra selección y que mañana tendremos también a nuestra selección en escena en este mundial. Se fue Brasil, se fue México, mejor dicho. Señoras y señores, nosotros vamos a seguir, vamos para la final, vamos a ser campeones.
3: Con todo, con el favor de Dios, claro que sí.
2: Dios permita que sea, hombre.
3: Además de eso, Colombia está jugando como de local. Cuando esos partidos en México y Estados Unidos, compadre, el estadio es amarillo.
2: Total.
3: Es nuestra tricolor.
2: Esperemos a ver que le siga yendo bien a nuestra selección Colombia, que mañana 3 de la tarde será el partido, señores y señores. Colombia frente a Suiza.
3: Oh, suizo, compadre.
2: Frente a Suiza mañana. Una prueba, óigame, una buena prueba para Colombia. Así que muchachos, conectados como siempre, enchufados allí para que todo salga bien a nuestra selección Colombia. Arrancar ganando de una, hermano mío, ganando de una. Mañana tendremos pantalla gigante aquí en el Centro Comercial Portal de San Felipe, en el segundo piso, para que no te pierdas el partido de mañana. Llama aquí al alcalde. Llama aquí al alcalde de Humberto Urbano. ¡Alcalde! Ah, ¿por qué no decreta mañana tarde cívica, hombre, en la ciudad de Cartagena? Ah, aquí me está, dice, estoy analizando la vaina, viejo Eber. No, sería bacano mañana tarde cívica, para que todo el mundo esté conectado y apoyando a nuestro equipo amado Real Cartagena, nuestra selección, hombre. Es mi otro equipo, ¿viste? Real. Es mi equipo, señores. Es mi equipo. ¿Será que hay tarde cívica mañana martes? Veremos a ver qué dicen las autoridades. Por lo menos yo cuando decretan tanto gobernación como alcaldía tarde cívica para los funcionarios públicos. Pero ojalá algunas empresas privadas también determinen o hagan lo mismo. O quede todo normal. Si usted puede verse ahí el partidito en su oficina, donde quiera, pero si decretan tarde cívica, ahí de pronto algunas empresas que se pegan. Y hay que llegar aquí, porque vamos a tener pantalla gigante mañana en el Centro Comercial Portal de San Felipe. 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
2: 5 de la mañana con 25 minutos, son las 5:25. Tema de hoy, pregunta de hoy, para que deje caer tu comentario, tu opinión a través de una nota de voz al 320-54-3295-5 de tu reina. Este es el tema de hoy en el Rey de la Mañana.
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2: ¿Qué zonas se deben recuperar en Cartagena? ¿Qué espacios públicos se deben recuperar en Cartagena para mejorar? la movilidad. Señoras y señores, déjanos caer tu comentario, tu opinión a través de una nota de voz al 320-5432-955 de tu reina. ¿Qué zonas se deben recuperar para mejorar la movilidad en Cartagena? La pregunta de hoy en el Rey de la Mañana, aquí en la Reina 95.5, la emisora que más se oye. Y de inmediato nos vamos con Noticias en Desarrollo. Atento, muchísima atención, Michael Orozco, el hombre asesinado por sicarios en Turbaco, cerca de la finca de Bambelé. Atento, muchísima atención, el hombre asesinado la tarde del día viernes era conocido entre el gremio de la música de champeta, dicen las informaciones. Un hecho de violencia sacudió nuevamente al municipio de Turbaco en el departamento de Bolívar, luego de que un hombre identificado como Michael Orozco Montero, de 39 años de edad y natural de esa población, conocido con el nombre de Michael Cañaveral, fue asesinado a balazos en la tarde del día viernes. Atención Cartagena, de acuerdo con las informaciones suministradas por las autoridades, el crimen ocurrió hacia las 5:40 de la tarde cuando la víctima se encontraba lavando una motocicleta frente a su vivienda. En ese momento fue sorprendido por dos hombres que se movilizaban en una motocicleta, quienes sin mediar palabra le dispararon en repetidas ocasiones y ante la huida, bullaron el burro por aquí, que más derecho, trataron de seguirlo, pero no fue posible por parte de la comunidad. Atento, muchísima atención, la vaina sigue maluca en Cartagena. Asesinan a Freiler Andrés Miranda Boaya, un ataque sicarial en Loma Fresca. Aquí está la información. Atento Cartagena, muchísima atención. Lo que parecía una noche de encuentro entre amigos terminó convertido, señoras y señores, convertido en una escena de horror en el barrio Loma Fresca, donde un ataque a mano armada cobró la vida de Freiler Andrés Miranda. Señoras y señores, atención, muchísima atención. De acuerdo con la información suministrada por parte de la Policía Metropolitana de Cartagena y conocida también a través de este medio, la víctima compartía con varias personas cuando fue sorprendida por sicarios que le dispararon en repetidas ocasiones. Gravemente herido, cayó sobre la vía pública, donde falleció a causa de las heridas.
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2: Más noticias en la ciudad de Cartagena y a través de la Reina 95.5, institución educativa José de la Vega, señoras y señores, incluida entre las 35 instituciones educativas públicas del Corralito de Piedra, que entrarán en un proceso de remodelación total. Atento, muchísima atención, la noticia de que la Alcaldía Mayor de Cartagena rehabilitará el bloque A a la institución educativa José de la Vega fue recibida con esperanza por toda la comunidad, que durante años esperó una solución definitiva para recuperar uno de los espacios más importantes del plantel y garantizar mejores condiciones para el aprendizaje de sus estudiantes en Heroica. Más noticias en el Rey de la Mañana, aquí en la Reina 95.5, la emisora que te mantiene bien informado. 5 de la madrugada con 27 minutos. Atento, muchísima atención. Bloqueos continúan esta semana por falta de agua. Paralizan la troncal de Occidente a la altura de San Jacinto. La manifestación completó ya 5 días. Aquí está la información.
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2: Atento, muchísima atención. La falta de agua potable volvió a provocar una protesta ciudadana en el municipio de San Jacinto, en el departamento de Bolívar. Un grupo de habitantes bloqueó la troncal de Occidente y completan 5 días exigiendo una solución a los problemas del abastecimiento que, según denuncian, afecta, señoras y señores, desde hace varios días a distintos sectores de esta población. Pobre gente, hombre, sin agua en muchos municipios del departamento de Bolívar. Y los políticos ahí bien rascándosela. Aguanta el viaje, cuidado. Atento, muchísima atención. La manifestación se desarrolla sobre el corredor vial que comunica a la ciudad de Cartagena de Indias con los municipios de Los Montes de María, donde los ciudadanos atravesaron objetos sobre la carretera impidiendo el paso de vehículos en ambos sentidos. Atención, Cartagena, la protesta ocasionó una fuerte congestión vehicular. Decenas de buses, tractomulas, vehículos pequeños y particulares, al igual que motocicletas pertenecientes a esa vía que iban rodando por esa vía, quedaron afectados porque el trancón era monumental.
3: Y hoy retoman a las 7 de la mañana, locutor Feliz. Hoy será el sexto día de esta manifestación en la troncal de Occidente. 7 de la mañana está programada para el cierre total hasta las 7 de la noche.
2: Imagínate tú. Vamos a ver qué solución le dan a todas estas poblaciones que padecen todavía el problema del agua potable. No ha habido alcalde en estos municipios una que le ponga el agua 24 horas a toda esta gente. Mane, tienen rato de estar sufriendo con el agua y no hay una solución. Más noticias en desarrollo. Trágico accidente en el corredor de carga cerca al peaje de Ceballos. Lo dijimos, lo advertimos, son juegos, son un peligro. Una mujer que se desplazaba como parrillera en una motocicleta murió. La pobre muchacha, aquí está la noticia en desarrollo.
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2: Los retrasos en el reparcheo del corredor de carga y el exceso de velocidad habrían sido la combinación que terminó ocasionando la tragedia donde perdió la vida Estefany Paola Valiente Arnedo, una jovencita que se desplazaba por esa zona, por esa vía de la ciudad de Cartagena de Indias como parrillera en una motocicleta. Atención, Cartagena, cuentan testigos que presuntamente el conductor de la motocicleta intentó esquivar el hueco y perdió el control del vehículo, generando una cipote caída que produjo el fatal desenlace a escasos metros del antiguo peaje de Ceballos. Tras lo ocurrido, los señoras y señores, los restos mortales fueron llevados hasta la morgue de medicina legal en el barrio Zaragozilla, mientras, óigame, quien manejaba la motocicleta resultó con lesiones leves.
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2: 5 de la madrugada con 33 minutos, soy Abel Luis, el locutor feliz, en compañía de Néstor DJ, el rey de la calle, y estamos presentando el rey de la

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un excelente día para todos los que están conectados hasta ahora a través de este medio, recibiendo la bendición de Dios, recibiendo la gracia de Dios, que no la merecemos, pero Él sigue teniendo misericordia de ustedes y de nosotros también. Buenos días, muy buenas, y aquí estamos, listos y listas para recibir este alimento espiritual. Hoy es una nueva oportunidad para recordar que la vida no siempre nos da lo que queremos, pero sí nos ofrece cada día la posibilidad de empezar de nuevo. Muchas veces nos concentramos en lo que nos falta y nos olvidamos de agradecer lo que ya tenemos: la familia, los amigos, el trabajo, la salud, o simplemente el privilegio de despertar con un nuevo amanecer, con nuevas fuerzas y con nuevas energías. No dejemos que el afán, el mal genio o las preocupaciones nos roben la alegría. Una palabra amable, una sonrisa sincera o un gesto de solidaridad pueden cambiar el día de alguien, incluso nuestro propio día. Que hoy sea un día para sembrar respeto, paciencia, esperanza, porque al final las personas no recuerdan cuánto teníamos, sino cómo las hicimos sentir de una manera diferente. Que Dios te acompañe, te guíe, te oriente y te dé en el día de hoy lo justo y lo necesario y la sabiduría que necesitas para comenzar a recorrer este nuevo día, este nuevo despertar, dándole gracias a Dios en medio de la crisis, en medio de los problemas, en medio de las dificultades, pero también en medio de la abundancia, en medio de la sanidad y en medio de la risa. No nos olvidemos de Dios, porque Él es fiel en todo momento, en todo lugar y en cualquier circunstancia de nuestras vidas. Bendiciones para todos.

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1: 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La canción, la invitación del gran Jorgito Celedón, definitivamente sonó en Kansas. Y de qué manera, señoras y señores, coreándola todos, pero absolutamente todos los asistentes, el partido que jugó Colombia frente a Ghana y que ganó la selección Colombia 1-0. Esta canción definitivamente se convirtió en un himno para toda la hinchada, no solamente que se dio cita allí en Kansas, señoras y señores, sino también a nivel mundial, donde hay un colombiano.
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0: las 6 de la mañana con 8 minutos, 6-8. Te recuerdo que estás escuchando el Rey de la Mañana en la Reina 95.5. Y ya vienen las claves para que apunte cada clave: la clave número 1, la clave número 2, la clave número 3. 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
0: Están preguntando por aquí vía WhatsApp 320-54-32-955. ¿Cómo va el escrutinio? ¿Cuántos acertaron la polla? 1 para Colombia, 0 para Ghana.
2: Bueno, nosotros feliz. El escrutinio va un 90%. Ok, estamos ya al 90%. Estamos casi. Ustedes tranquilos que entre los que acertaron, ya ahorita vamos a hacer la mecánica, ¿ok? Va un 90%.
0: Ajá, ¿y qué nos vamos a ganar? ¿Qué te va a ganar? Mira, si Poteca va bien tan blúa, si Bodúa, llena de fría con hielito picado, para que mañana no te pierdas y puedas disfrutar el partido de la Selección Colombia. 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
0: ¿Quién habla por aquí? Buenos días.
3: Buenos días,
0: ¿quién habla?
3: Habla el cónsul de Turbana.
0: El cónsul de Turbana, le escuchamos, hermano mío.
3: Compadre, estamos pidiendo un clamor aquí en el barrio del Oasis de Turbana. Tenemos más de 2 meses que no llega el agua. Imagínense, no tenemos ni para hacer un tinto.
0: Uy, qué feo.
3: Bien feo, compadre. Es que yo ni me he bañado para tirarle la plena.
0: Ah, tiene 2 meses que no te bañas, está. ¡Fósforo! Oye, ya vamos a tratar este tema también del agua potable, porque muchos alcaldes de las poblaciones del departamento de Bolívar, óigame, el problema es que hacen campaña ofreciéndole a la gente que van a llevar el agua, que ya se va a acabar el agua, que vamos a tener agua 24-7, que pito, que flauta. Y resulta que cuando se montan allá, nanay, nanay, nanay, cada cuánto bombean o cada cuánto llega un carro tanque por allá, cónsul.
3: Bueno, compadre, acá por el Oasis ya no suben. Más fue porque para eso no salvará la vida los carros tanques. Ellos están en toda la entrada de Turbana, en la vía principal, pero como estamos por acá, un poco apartado de la principal, por eso los carros tanques no quieren llegar por acá.
0: Ok, y en los barrios por allá, pues donde vive el alcalde y todo eso, ¿allá sí hay agua?
3: Ay, imagínese, como que no va a haber.
0: Oiga, vamos a tratar de comunicarnos con las autoridades en Turbana, hermano mío. Muchas gracias por estar como siempre pegadito a la número 1 de Cartagena, tu reina 95.5, nuestros oyentes poniendo el grito, porque esta es la única emisora que le pone el oído al pueblo cartagenero, a Bolívar, Colombia y el mundo.
2: Ese tema del agua, compadre, es complicado. Ahorita a las 7 de la mañana, cierre total en la troncal de Occidente, a la altura de San Jacinto, Bolívar.
0: También por el mismo problema del agua potable. ¿Quién habla por aquí esta hora? Buenos días.
4: Hola, Luis, buenos días.
0: Buenos días, ¿con quién hablamos?
4: Con un tocayo tuyo, con Eder.
0: Con Ever Luis. Oye, ¿cómo que se llama este tocayo? ¿Cómo que, hombre? Ajá, tocayo, cuéntame.
4: Ah, tocayo, hombre, para poner grito en la Reina, porque, mira, tenemos como 2 semanas más o menos que están haciendo esos huecos ahí en el corredor de carga, y por lo menos a mí, yo soy conductor, y a mí me dañó los muñequitos y la dirección del carro, y eso nadie responde. Entonces, ya pasó lo de la muchacha de 18 años, ahora ¿quién responde? Porque hacen los huecos y no los tapan.
0: Sí, unos huequitos que son profundos, entre otras cosas. Usted de pronto lo ve y cree que raparon ahí por encimita, pero son huecos profundos. Lo que están dejando ahí, lo que están haciendo precisamente, pues el reparcheo en el corredor de carga. Y ahora el distrito, me imagino, tiene cipote lío con el fallecimiento, lamentablemente, de esta muchacha, ocurrido el fin de semana, donde el muchacho trató de esquivar el hueco. Óigame, y quien llevó la peor parte fue esta muchacha. Usted también puede hacer lo mismo jurídicamente, hermano mío. Éstale proceso a la vaina, porque, ¿ah? aquí y el señor de infraestructura creo que está de vacaciones. Y vamos a ver qué pasa con esta situación porque el corredor de carga está lleno de hueco. Sí, señor. ¿Qué dice por aquí? William Jiménez, el taxista millonario. Siempre pegadito a la reina 95.5. Buenos días. Vamos a ver, nos fuimos ahí al WhatsApp de la reina. ¿Qué dice? Te escuchamos, William.
5: Director, buenos días.
0: Buenos días.
5: Héctor, buenos días, mi hermanito. Oiga, para poner escrito aquí en la reina, mi hermano. Ayer está dañado el semáforo aquí de la de Lezo, está el coreano, Ever. Y esos cruces ahí son peligrosos, mi hermano, porque ahí ninguno respeta a nadie. Entonces te informo para que ya me parece arreglar esa vaina hoy. Bueno, mi hermanito, que tenga buenos días, que Dios te bendiga.
0: Muchas gracias, William Jiménez, el taxista millonario. Hasta ahora, recuerde, señor conductor, matricúlese con el Rey de la Mañana. 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Es tu reina, la emisora del primer lugar. ¿Qué pasa en tu barrio? ¿Qué pasa en tu comunidad? ¿Qué sucede en tu entorno? No se quede callado, no se quede callada. Denuncie poniendo el grito en la reina. Vamos a Nuevos Jardines. Allá a los jardines, ahí está Wilder Incapié. ¿Qué quiere decir, don Jata? Ahora te escuchamos en el Rey de la Mañana.
6: Buenos días, Berlín, bendiciones para ti y todo el equipo de trabajo de la reina. Wilber Incapié, líder de la ciudad de Cartagena, para pegar el grito en la reina, Ever. Esta vez con la mega urgencia de la clínica Blas de Lezo. Imagínense que el día sábado estaba con el hijo mío y la señora en la mega urgencia desde las 7 de la mañana. Ya había pasado por los dos filtros esperando el llamado. Estaba llena la mega urgencia. A las 10:20 se va la luz. Y mire qué error tan grande. La planta no le servía. ¿Qué tal si en el quirófano estuviera metido alguno que estuviera accidentado? Ahí hubiese fallecido, porque no daban solución y la única solución fue decirle a los pacientes que estaban esperando atención médica que se fueran para otra clínica, donde le correspondía también, porque la luz venía a las 6 de la tarde y no podían prestar el servicio de atención a los pacientes que estaban esperando. Eso estaba lleno. De ahí tuvimos que mirar para la clínica Madre Bernalda y así se fueron muchos buscando donde que le pudieran atender. Esto es para que los organismos de control, hasta el mismo alcalde que está haciendo su trabajo bien con las comunidades, a través de este medio también, Everwick, usted que es un gran apoyo para los líderes y las comunidades, para que tomen en cuenta que esto no puede seguir pasando en una clínica que le entra tanto y que tiene tantos contratos, para que tengan su planta, el plan B, en óptimas condiciones, porque es supuestamente es una mega urgencia. Entonces, desde aquí te estoy poniendo el grito en la reina, Ever, y se tienen que mover los organismos de control sobre la mega urgencia de la clínica Blas de Lezo. Entonces, quedo atento, Ever, cualquier cosa, pues, porque esto hay que seguir tocándole. Ay, el sábado me pasó a mí y a muchos, y así le puede pasar a infinidades de pacientes que van de urgencia a la clínica Blas de Lezo en la mega urgencia. Muchísimas gracias.
0: Muchas gracias a Wilder y también poniendo, como siempre, el grito en la reina 95.5, un tema que hay que prestarle mucha atención, señores. Sí, señor. Atención a este servicio social. Se perdieron los documentos a nombre de Andrés Sierra Vergara. A Andresito Sierra se le perdieron todos sus documentos. La persona que los haya encontrado, por favor, comunicarse con él al 314-529-9880. 314-529-9880. Los documentos aparecen, están a nombre de Andrés Sierra Vergara. Si usted los tiene, por favor, comuníquese con él a este número o tráigalos aquí a la reina. 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Servicio Social, en el número 1 de Cartagena, el rey de la mañana. 618, no se muevan, ya vienen noticias en desarrollo, al estilo único y original, como a ti te gusta Cartagena, en el rey de la mañana.
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0: Tengo oyentes a esta hora. ¿Quién habla por aquí? Muy buenos días.
2: Buenos días.
0: Buenos días. ¿Quién habla?
2: Habla Nelly Córdoba.
0: ¿Con quién?
2: Nelly Córdoba.
0: ¿Y en qué barrio estás?
2: El barrio Ceballos.
0: En Ceballos. Te escuchamos, corazón. Cuéntanos, ¿para qué nos llamas?
2: Para colocar el grifo en la Reina.
0: Te escuchamos a esta hora. Cuéntanos, ¿qué pasa? ¿Qué sucede en tu barrio?
2: Bueno, tengo una queja para agua de Cartagena. Tengo 5 días sin el fluido de agua. Toda la calle tiene agua menos mi casa. Ya la he reportado y desde que me están diciendo que van a mandar.
0: Y no, bueno, ¿no te la mollaron, no?
2: No, señor, gracias a Dios.
0: ¿Estás al día?
2: Sí, señor. Entonces, para que usted me colabore, jalándole a las orejas agua de Cartagena,
0: pero para que esa colaboración se dé como tiene que ser, mándeme ahí de una al WhatsApp la dirección completica de su casa, punto de referencia, su nombre completo, su número telefónico, y me manda ahí el número de la póliza, ¿ok?
2: Sí, señor.
0: Mándemelo de una y al WhatsApp, claro que sí. Ahí le vamos a colaborar de inmediato para que usted tenga agüita, para que se bañe. No hay agua ni para lavar los chócoros ahí en la casa de la muchacha, como la avestruz. Óigame, mándeme la información y de inmediato nos ponemos en la tarea. Son las 6 de la mañana con 28 minutos. Recuerda, el tema de hoy en el número 1 de Cartagena, el Rey de la Mañana, aquí en la Reina 95.5, para que le dejes caer tu comentario, tu opinión, a través de una nota de voz al 320-5432-955 de tu Reina. ¿Qué zonas se deben recuperar para mejorar la movilidad en Cartagena? ¿Cuáles son esas zonas que están invadidas? ¿Cuáles son esas zonas que ya se han perdido, pero que se pueden recuperar para mejorar la movilidad en Cartagena? Esa es la pregunta de hoy. En el número 1, el Rey de la Mañana, aquí la Reina 95.5. 6 de la mañana con 29 minutos. ¿Cómo va? Atención, boletín número.
3: Estamos en el boletín número. Ya estamos listos, 95%, compadre.
0: Ah, bueno.
3: Estamos en el 95% ya del escrutinio para entregar los datos oficiales en la Reina, ¿ok?
0: Oiga, fue una cantidad de oyentes que acertaron el marcador 1 para Colombia, 0 para Ghana. Esa tremenda cava que se van a llevar 5 oyentes de la Reina. Los vamos a premiar en esa polla con una cava tablúa. 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
0: ¿Quién habla por aquí? Buenos días.
4: Bendiciones, corazón bello.
0: Amén. ¿Quién habla?
4: Habla con la señora Marvin Deni Moreno Simanca.
0: Espera un momentico. ¿Es un trabalengo o es nombre tuyo? ¿Cómo es la vaina, pa'?
4: Te escuchamos,
0: corazón, cuéntanos.
4: Papi, te estoy llamando para ponerte un grito al cielo. Los niños del primero de mayo salieron de vacaciones y cuando salieron dejaron un basurero ahí satélite y todavía está el sol de hoy. Y ya entran los niños hoy y ahí están basureros.
0: ¿Dónde está ese basurero? ¿En qué parte?
4: En el colegio primero de mayo, en toda la puerta.
0: Primero de mayo, ese es para Caribe.
4: Yo creo que sí, ¿no?
0: ¿Qué barrio es?
4: Olaya, papi.
0: Olaya, es el Pacaribe, correcto. ¿Me pueden mandar una fotografía ahí con la dirección completa?
4: Ya te la mando.
0: Mándemela de una y nos ponemos en contacto con Oscar Osorio, gerente operativo de Pacaribe, para que recoja esa basura ahí de pleno. Oye, los pelados se fueron con el basurero ahí y regresaron con la misma basura ahí como la avestruz. 6:30, llega otro bloque informativo, flash informativo en el número 1 de Cartagena, el Rey de la Mañana.
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0: Atento, muchísima atención. Homicidios en el Magdalena y en el departamento de Bolívar bajaron según las autoridades, mientras que en el Atlántico y en la Guajira aumentaron. Córdoba y Sucre también disminuyeron muertes violentas, mientras que el Cesar aumentó respecto a los últimos datos registrados por la policía en Colombia. Atención, Cartagena, los departamentos del Magdalena y el departamento de Bolívar mostraron alentadoras cifras respecto que disminuyeron en gran porcentaje los homicidios intencionales durante el último año, mientras que los departamentos del Atlántico y la Guajira se desbordaron, sí señor, en homicidios y en muertes en este territorio de Colombia. Atento, muchísima atención, el mejor de los departamentos de la región Caribe en esta oportunidad en materia de homicidios intencionales dadas a conocer por parte de la policía de Colombia y demostradas en medio, señoras y señores, en este medio por la gobernación del Magdalena. Tenemos que en los últimos meses ha disminuido, señoras y señores, el tema de homicidios en este territorio. Más noticias en el Rey de la Mañana, aquí en la Reina 95.5, la emisora que más se oye. Atento, muchísima atención. Las esteras siguen abajo en los municipios o en el municipio de Soledad y algunos puntos en la ciudad de Barranquilla. Este medio de comunicación como la Reina 95.5 y el Heraldo dialogaron con algunos de los comerciantes del sector que se arriesgaron a vender sus productos ellos mismos, exigiendo obviamente apoyo de la policía ante la ausencia de ellos en sus negocios por el tema de la extorsión y de la inseguridad en la ciudad de Barranquilla. Tras 24 horas completas, señoras y señores, la angustia se apodera de los comerciantes tanto en el municipio de Soledad, en el departamento del Atlántico y en la ciudad de Barranquilla. Atento, muchísima atención, tras 24 horas de completa angustia e incertidumbre en la ciudad de Barranquilla, ayer domingo 5 de julio, el sector del comercio se ha visto afectado poco a poco, que va volviendo a la normalidad, pero los comerciantes lo están haciendo con un miedo impresionante.
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0: Informa la Reina 95.5, la emisora que más se oye, primer lugar de sintonía. Hoy continúan también los bloqueos por falta de agua. Paralizarán en algunos minutos la troncal de Occidente a la altura de San Jacinto, la tierra de la hamaca grande. La manifestación ya completa con el día de hoy. ¿Cuántos días son?
3: Seis
0: días.
3: El sexto día.
0: Imagínate tú, sin agua potable. Dios mío, ¿qué está pasando? ¿Qué solución hay para toda esta gente? La falta de agua potable volvió a provocar una protesta ciudadana en el municipio de San Jacinto, en el departamento de Bolívar. Un grupo de habitantes bloqueó la troncal de Occidente y completan ya con el día de hoy 6 días exigiendo una solución a los problemas de abastecimiento. Según denuncia, afecta desde hace varios días a distintos sectores de esta población.
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0: Es tu Reina 95.5, la emisora que más se oye, la del primer lugar de sintonía, 6:34. Atención, Cartagena, preocupación en la Heroica, en la Fantástica. Luis Carlos desapareció en Boston y los balcones, señoras y señores. Luis Fernando Matos Peña y Carlos Alberto Martínez Vasco son buscados por el CTI de la Fiscalía. Sus familiares piden ayuda a toda la comunidad, a toda Cartagena, para encontrarlo.
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0: El primer caso corresponde a Luis Alfredo Matos Piña, de 31 años de edad, de quien no se tiene información desde el pasado 23 de junio, cuando fue visto por última vez en el barrio Boston, en la ciudad de Cartagena, en la ciudad heroica. Sin embargo, posteriormente surgió una nueva pista que amplió el radio de búsqueda. Al parecer, el hombre habría sido visto en el hospital, en un hospital del departamento del Cesar, señoras y señores, cuentan las autoridades. Atento, muchísima atención, Luis Alfredo mide aproximadamente 1.61 de estatura, es de piel morena, tiene el cabello ondulado y el rostro ovalado. Como señal, una señal particular, presenta una cicatriz en la ceja izquierda, característica para facilitar su identidad y su pronto regreso a sus familiares.
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0: A las 6 de la mañana con 36 minutos, soy Eber Luis, el locutor feliz, la felicidad de Cartagena, la alegría de la emisora que más oye mi tierra linda. Y estoy en compañía de Néstor DJ, el rey de la calle, Javier Atulia, el viejo sandalio, Tabaquito y medio, la mariquita de Soy, la Santiago Bonetti, todos los personajes se fueron en bonche. Dicen ellos que para el mundial. Esperamos el reporte en el día de hoy, señoras y señores. Eddie de la Osa, nota quitosa, camisa 10.
5: Papito, que estoy de vaca, viste, y la gente que estoy de vaca. ¿Será que me voy para Magangueo o me quedo? Yo, Eddie.
0: Problema suyo, yo, Eddie. Vaya al pueblo, carajo, visita a la familia, visita a los paisanos. ¿Cuánto hace que no va a Magangueo, yo, Eddie?
5: Oh, como 50 años, yo, Eddie.
0: Ahora que el gobernador vaya a inaugurar ahí el malecón, lo vamos a invitar, don Eddie, para que regrese nuevamente a su pueblo y vea a Magangué totalmente transformado.
5: Muchas gracias, muchas gracias. Vaya, vaya, seguimos aquí en el Rocky de la Mañana.

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1: 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El público deja solo a Elder Dayán en pleno concierto. Una fuerte ola de comentarios e incertidumbres se ha desatado en las plataformas digitales tras la difusión de un controversial video. En las últimas horas, este video se hizo viral, la grabación de un asistente a una presentación del reconocido cantante vallenato Elder Dayán, realizada el pasado fin de semana. El material se relata, señoras y señores, allí la evidencia donde se precisó, donde se vio, se observó lo que Elder Dayán le dijo a un asistente de su concierto. Posteriormente vino una presentación nuevamente de Elder Dayán, donde cuando se montó, se subió a la tarima, el público prácticamente lo dejó solo.

0: 6 de la mañana, aquí la Reina 95.5, la emisora que más se oye. A ver, el primer lugar de sintonía.
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0: Y no estoy solo, me acompaña Néstor DJ y Tabaquito y Medio. ¿Cómo está, Tabaquito?
2: Pastor, buenos días. ¿Cómo está usted, pastor?
3: ¡Pato!
0: Eso no estaba aquí, tú. Aquí está hasta ahora mínimo, tiene que estar prendido. Digo, prendido, ahí orando a la papá Dios y todo, ¿no?
4: O arropado.
0: El hombre está en sus vacaciones merecidas. Mi compadre Tabaquito y Medio. Sí, señor, ya no anda en aquel mundo oscuro. Y yo no de humo, no, señor. Ahora anda Tabaquito, vea, rejuvenecido. Además, se pone su buena pinta. Sus camisitas que a veces le regala a su pastor y todo eso. Zapaticos, cuchi cuchi, mejor dicho. Buenos días, ¿cómo

0: A usted, ¿cómo le ha ido? Oiga, tuviera aquí el viejo Sandalo y estuviera diciendo, oiga, todavía.
1: ¡Facto!
0: Señor, oye, saludo para Tabanito. Siempre pegadito a la número uno de Cartagena, tu reina 95.5, la emisora que más se oye. 7:02, 7-2, gana con Diana. 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
0: ¡Aba! ¡Oh, sabroso! ¡Uba! ¡Que viva! ¡El tinte de la vieja Tulia! ¡Uy! ¡Que viva! ¡El limón con bicarbonato para el sobaco de la vieja Tulia!
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0: está escuchando para acá todo.

0: eso de los adultos mayores no pasó nada.
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1: Con oyentes a esta hora, recuerda 320-5432-0955 y tu reina. 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
3: Buenas, señores, para poner una denuncia. El viernes a las 7:30 de la noche llevé a mi papá a la clínica de San José y iba mal porque él tuvo un atragantamiento y cuando llegamos no lo dejaron entrar porque ellos decían de que ya estaban en código azul y el vigilante le dijo que no podía entrar porque estaban ocupados y cerró la puerta. Entonces después, cuando ya uno va después a decirle que mi papá falleció por culpa de eso, lo que dijo el vigilante fue de que él no había activado la puerta. Si la cerró, la verdad es que eso es una cosa que sigue pasando ahí en la clínica esa. Cada vez que van, varias personas han dicho que esa clínica siempre pasa lo mismo. La verdad es que si de pronto hubieran atendido a mi papá, porque lo tuve que llevar más adelante, y cuando llegó allá llegó sin signos vitales, de pronto si lo hubieran atendido y le hubieran tomado los primeros, de pronto lo hubieran atendido.
1: Oiga, qué cosa, ¿no? Tremenda esta situación que nos comenta por aquí esta señora poniendo el grito en la reina 95.5 y lamentable lo que pasó con su familiar. 7:06 de la mañana, son las 7:06, es tu reina 95.5, la emisora que más oye. Buenos días.
4: Luis, señores de la reina, recibe un cordial saludo. De ver, aquí en la avenida Pedro de Heredia, exactamente frente al estadio Jaime Morón, ahí para los partidos del Junior, que fueron un fracaso en Cartagena, y abrieron un boquete en el carril exclusivo de Transcaribe para que el bus de Junior girara desde el carril exclusivo de Transcaribe hacia el estadio. Ahí se abrió un boquete en la Pedro de Heredia. Y ahora ese boquete, que no lo repararon, que lleva más de 2 meses ahí, lo están usando las motos para hacer el cruce prohibido entre Olaya y el barrio de Escayón Villa. Señor director de tránsito, lo que usted mismo hizo o lo que usted mismo permitió, venga y repárelo, por favor. Eso se está convirtiendo en un foco de peligro allí en el punto indicado.
1: Ok, muchas gracias, José Ricaute. Esas son las voces del pueblo cartagenero. Y cuando el pueblo habla, el funcionario tiene que parar oreja. Sí, señor, porque la voz del pueblo es la voz de Dios, mi hermanito. Así que vamos a prestarle un poquito más de atención a este punto que se vuelve bastante crítico con el cruce que acaba de denunciar también a través de la reina, este oyente. Buenos días.
5: Buenos días, viejo Ever. Mira, mi hermano, mané cómo se mean ahí delante los peladitos en el colegio 20 de julio. Los peladitos ahí arriba que hoy entraron a clase y este memeándose ahí, mostrándole la vaina a las niñitas. En ese salón de arriba son los de sexto. Y siempre, todos los días es lo mismo, hermano. Y le comienzan a tirarle peñones, a tirarle botellas al colegio. O sea, qué problema con esos muchachos, oiga. Son los mototaxis que se ponen ahí en la esquina, en toda la esquina donde está la tienda.
1: Sí, señor.
5: Bendito sea mi Dios, mano. No respetan ni que hay niños ahí arriba.
1: Ese punto ya de meadero, porque ya se ve Bedín ahí de puro meado ahí entre el poste y la pared.
6: Sí, ya está viejo el punto, se ve sí, que
1: ese es el meadero de ellos ahí.
6: Véalo,
1: entiendo. Ahí está, vea, míralo. Ese es el meadero de ese punto donde es, güey, que me dijo el oyente. Vamos a ver en qué parte exactamente.
6: No, pero repite ahí el punto exacto. ¿Dónde, compadre?
5: Buenos días, viejo Ever. Mira, mi hermano, mané cómo se mean ahí delante los peladitos en el colegio 20 de julio.
1: Ellos del 20
5: los peladitos ahí arriba que hoy entraron a clase y este memeándose ahí, mostrándole la vaina a las niñitas. En ese salón de arriba son los de sexto.
1: Sí, señor, en la institución educativa del 20 de julio. No son todos, pero este señor parece ser que es conductor de motocicleta. Óigame, suéltale, échale, suéltale los perrules.
7: ¡Jue perro!
1: Es la meadera ahí, compa. Si usted vive por ahí cerquita a su casa, vaya a mear su casa, hombre. Es la falta de respeto, hombre. Es lo que está pasando, hombre. ¡Suéltale los perrules! 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
7: 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Mire que ya provocó un accidente grave con una muchacha que se accidentó y prácticamente como que murió. Hombre, escucho la raya.
1: Lamentablemente la joven falleció, el conductor de la motocicleta trató de esquivar uno de estos huecos y no aguantó, es decir, perdió el equilibrio de la motocicleta y la muchacha que iba de parrillera llevó la peor parte porque terminó fallecida. Señor secretario de Infraestructura, esto hay que prestarle un poquito de atención. Una cantidad de huecos, y no son huequitos que de pronto ustedes si va a una velocidad de 40, 50, de pronto lo puede. Son huecos profundos, bastante profundos, y lo que dice el oyente tiene toda la razón, que van a sembrar ahí matas de yuca.
6: Tiene rato eso sí.
1: O matas de plátano, o va a sembrar qué cosa, porque definitivamente no queremos que sigan ocurriendo más accidentes. Hoy una familia está de luto. Precisamente, ¿por qué? Porque el corredor de carga le están haciendo un reparcheo. Pero hacen el hueco y ahí lo dejan con la boca abierta una o dos semanas, tres o cuatro días. Y esto no puede seguir de esa forma, señor secretario de Infraestructura, Will Iriarte, que estaba de vacaciones, no sabemos si habrá regresado. Esta tarea le quedó al secretario de Tránsito, el director del DAT, José Ricaute. Pero bueno, quien tiene el conocimiento, me imagino, quien sabe quiénes son los contratistas, es el propio secretario de Infraestructura, Will Iriarte. A esta hora, 7:12, llega otro flash informativo de la hora en el número 1 de Cartagena, el rey de la mañana.
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1: Atento, muchísima atención, sicarios atacaron a un repartidor de gaseosa, señoras y señores, en la Crisanto Luque. Esto es lo que se sabe hasta el momento por parte de las autoridades de este hecho violento en la ciudad de Cartagena de Indias, a plena luz del día, como la de Trump. Atento, muchísima atención, un nuevo hecho violento se dio en las últimas horas en la ciudad de Cartagena de Indias, esta vez en la avenida Crisanto Luque, a la altura del conjunto residencial El Refugio, donde dos sujetos en una motocicleta a plena luz del día y frente a varios testigos le dispararon a un hombre. En estos momentos, óigame, está todavía recibiendo atención médica. Los hechos están siendo materia de investigación por parte de las autoridades. Sin embargo, este medio de comunicación conoció que se ha informado que se trató de un ataque directo a un atraco o balacera, como otras personas han manifestado a las autoridades. De todos modos, este caso sigue en investigación.
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1: 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Atención, muchísima atención. Gobierno del alcalde Dumay Turbay Paz entregó el parque de la Inmaculada Concepción en Villas de la Candelaria. Más de 8.000 personas disfrutaron de un escenario óptimo, según el boletín. Atento, muchísima atención. Más de 8.000 personas se benefician con un nuevo escenario para el deporte, la recreación y la integración comunitaria. Atención, Cartagena, el gobierno del alcalde de Cartagena, Dumay Turbay Paz, continúa cumpliendo los compromisos adquiridos con las comunidades en esta oportunidad, en articulación con la alcaldía de la localidad 2 de la Virgen y Turística y el Instituto Distrital de Deportes y Recreación, IDER. Fue entregado el Parque de la Inmaculada Concepción, un nuevo escenario deportivo y recreativo que beneficiará a más de 8.000 habitantes de este barrio de Cartagena.
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1: Atento, muchísima atención. Últimos acontecimientos en el departamento de Bolívar. Sicarios atacaron a bala a un hombre en plena troncal de Occidente, a la altura de San Juan Nepomuceno, en el departamento de Bolívar.
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1: 7:14, 7:14. Hayan muertos a una mujer y a un hombre en zona rural de Turbana. Una víctima está identificada. Aquí está el desarrollo de esta noticia.
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1: Los cuerpos fueron encontrados el día domingo, es decir, el día de ayer, 5 de julio. En sitios diferentes, en una trocha conocida como el señor Catanga, en la vía a Ballestas. Atención Cartagena, muchísima atención. En una misma vía, pero separado por una distancia de unos 4 kilómetros, hallaron los cuerpos de una mujer y de un hombre en la mañana de ayer domingo 5 de julio. Las víctimas yacían en una misma vía terciaria conocida como el señor Catanga, señoras y señores, en zona rural del corregimiento de Ballesta, jurisdicción del municipio de Turbana, en el norte del departamento de Bolívar. El primero de los cuerpos lo encontraron a eso de las 7 de la mañana a un costado de la trocha. Luego, habitantes de Ballesta se desplazaban por la vía y dieron de inmediato aviso a las autoridades. De inmediato lo reportaron, señoras y señores, en el sitio del hallazgo, los encargados de las diligencias relacionadas con la inspección judicial de la escena del crimen identificaron a esa víctima como Haider Eusebio Bocio Pérez, de 38 años de edad y conocido con el alias de El Jenso. 7 de la mañana con 16 minutos, no se muevan, ya regresamos en Tu Reina 95.5, la emisora que más se oye. Y aquí está la primera clave de hoy, para que corones hoy mismo, aquí en el Rey de la Mañana, tu tremendo televisor gigante.
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0: Sábado de Cartagena, el Rey de la Mañana, aquí la Reina 95.5, la emisora que más se oye. 7:21, tiempo de irnos al mercado de Basurto, la plaza de abastos más importante de la ciudad de Cartagena de Indias. Ahí tenemos a nuestro invitado especial, José Quesé, que nos entrega hasta ahora los precios de algunos productos de la canasta familiar. Dímelo, Quesé.
1: 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Oye, Berluis, locutor feliz, una cosa es con guitarra, otra cosa es con acordeón, porque no es lo mismo Chana que Sebastiana. El que sabe siembra la yuca y otro recoge la cosecha. 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Hay personas que están como la llegada arriba, viéndola abajo masticar para luego copiar. No pueden copiar las ideas, pero nunca el talento. Publíquese para que se entere.

0: a esta hora sonando lo mejor del vallenato de tu reina 95.5, la emisora que más se oye. Muchas gracias, Cartagena, por estar allí, pegadita a los 95.5 de tu reina, pegadita al rey de la mañana, que es la reina 95.5, la emisora que más se oye. A esta hora, 7 de la mañana con 28 minutos, iniciamos la sección más deliciosa del día con el patrocinio de Arepasán, la harina precocida de maíz preferida en la costa norte colombiana. 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Muy bien, oyentes, ahí está ahora. ¿Quién habla por aquí? Buenos días.
1: Buenos días, ¿cómo estás?
0: Muy bien, gracias a Dios. ¿Con quién hablo?
1: Busco hacer tiempo de Tunina en la tienda de Renacer de Nati.
0: ¿Tienda qué?
1: El Renacer de Nati.
0: Ok, ¿dónde queda?
1: Donde todo es barato.
0: Oscar Castro Paternina.
1: Sí, ahí, pues bueno, para la polla.
0: Bueno, para la polla, ya ahorita que entreguemos el televisor, empiezan a anotarse para la polla. No estamos anotando como hacíamos anteriormente aquí en la hojita, en el cuadernito. No. Ahora todo está sistematizado. Después que entreguemos el televisor, para que participe por la polla de mañana, debe enviar de inmediato la palabra polla reinista. Polla reinista. Pero luego, cuando entreguemos el televisor, ya entregamos la primera clave. Aquí está la clave número 2.
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0: ¿Y tú qué esperas? Anota las claves de la reina y el gigante y corona tu televisor gigante.

95.5, la emisora que más se oye. Bueno, muchísima atención porque ya les vamos a entregar el dato de cuántos acertaron. La polla, 1 para Colombia, 0 para Ghana. Ah, te vamos a tirar el dato de inmediato aquí en el Rey de la Mañana, en la Reina 95.5, la emisora que más se oye. 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
1: 7:30 de la mañana con 30 minutos. Muy con oyentes a esta hora. ¿Qué pasa en tu barrio? ¿Qué pasa en tu comunidad? ¿Qué sucede en tu entorno? 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
3: Señores, ya las motos de Turbaco ya están empezando a llegar a Cartagena. Mira, vea. Se mete una y se mete en todita, vea. Esta modico ya empezó, ahora ya viene por la princesa y ya está cogiendo colectivo. En esto se meten aquí en Cartagena. Ojo con eso, tránsito.
1: Vea. Señor José Ricaute. Ahí le están enviando una alarma, por favor, señor José Ricaute, por aquí lo manda el conductor. Ya está haciendo colectivo, la que vaya a trabajar bastante rellenadito, ¿viste?
4: Va relajadita, ¿estás?
1: Va como va. En una motocarro, parece ser que están rodando algunas motocarros en la ciudad de Cartagena de Indias, así lo denuncian nuestros conductores. Aquí en la Reina 95.5. Recuerda que esta es la única emisora que le pone el oído al pueblo cartagenero. Bienvenida, Segre. Segre tirando besitos, cuidado. Estaba con los acosos y la vaina que aquella.
4: Parece la reina así cuando van en la caravana, en la carroza.
1: Sí, señor, cuidado, menos mal que no está por aquí el viejo Sandalio. Buenos días.
5: Buenos días, señores de la reina, señores de la reina. Ya, aquí en Maracán, desde que son las 3 de la tarde, se amontonan aquí en una esquina, han topelado a fumar marihuana y todo, se la dejo ahí. Los policías llegan, pasan y no le dicen nada. Se la dejo ahí. Ok.
1: Ok, mi hermanito, por aquí llega un mensaje y dice: mi hermano, bendiciones, buenos días. Hágame el favor de saludarme porque está en sintonía de la reina a la popular niña.
6: Niña.
1: La popular niña en el kiosco azul, allí en las botas viejas. Esas son las botas viejas, ¿viste? Juan Carlos Benítez, que los zapatos viejos. Botas viejas, mi hermano. No es que esos son unos, son unas botas. Fato, oiga, Juan Carlos Benítez, mi hermanito, siempre pegadito a la número 1 de Cartagena, tu reina, 95.5, más oyentes a esta hora.
7: Buenos días y bendiciones para informarles, señores de Luis y toda la asociación de la reina. Les informo aquí a la altura de Parque América, aquí donde queda con Fenalco. Ahí una fuga de agua para que se comunique con agua de Cartagena. No sé si fue que se partió un tubo, alguna válvula está escapando, pero está botando agua desde esta madrugada.
1: Ya hicimos el reporte, hermano mío, muchas gracias. Nos encanta cuando Cartagena está pendiente a nuestra ciudad, a nuestros barrios, y están reportando a través de la Reina 95.5. Ever, mi hermanito, buenos días. Buenos días también para usted. Le habla Edwin, dice por aquí el mensaje. Edwin, su amigazo, para que me haga el favor de felicitarme hoy día de su cumpleaños. Olga Cecilia Caparroso Mejía. Para Olga Cecilia Caparroso Mejía, hoy en su cumpleaños, que Dios me la colme de muchas bendiciones y que se anote un pocotón de años más. Olguita, que Dios te bendiga en tu cumple.
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1: Buenos días.
9: Buenos días. Sí, oyendo la noticia del compañero que dice los huecos. Ya eso tiene más de un mes, y fuera eso, si fueran 2-3 huequitos, pero esos huecos llegan hasta acá, hasta Albornoz, no, mentira, hasta Puerta Hierro. Están los últimos huecos, porque lo único que repacharon fue de la glorieta de Parque América. Los demás huecos, de ahí para allá hasta Ceballos, eso que lo dejaron así, y más nunca lo han volteado a ver. ¿Qué pasa? Que ya tuvimos una fallecida, que vamos a esperar que suceda lo mismo nuevamente.
1: Ok, más oyentes a esta hora en tu reina 95.5. Recuerda que esta es la única emisora que le pone el oído al pueblo cartagenero. Buenos días.
10: Desde Luis, buenos días, bendiciones. Desde Luis, esa avenida de Bosque ahí llegando al antiguo peaje, mi hermano, unos huecos peligrosos. Tiene varios días de estar así, nadie hace nada, hermano. Por favor, llama a Infraestructura ahí para ver si colabora con eso. Luis, que ese hueco está muy peligroso.
1: Ok, voy contigo, Feliciano Castilla, hasta ahora en Terreina 95.5. ¿Qué nos reportas a esta hora?
11: Buenos días, Luis. Dios te bendiga a ti, a tu mesa de trabajo, mi hermano. Vengo aquí por la transversal 54, 53, 5-2, el mismo trancón de siempre. Y también yo me fui en un huequito de eso, menos mal que iba suave, hermano. ¿Hasta cuándo vamos a soportar que no hagan las cosas bien? Así que esperamos que se componga esto y le pongan conciencia para que no pase más accidente. Dios te bendiga grandemente, mi hermano. Y una canción de Silvio Brito, Así es el amor, mi hermano. Gracias.
1: Brito, mi hermanito, muchas gracias. 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
1: 7 de la mañana con 47 minutos. Recuerda que estás escuchando el número uno de Cartagena, el rey de la mañana, aquí en la reina 95.5. Vamos a las calles, a las avenidas de la ciudad de Cartagena. Ahí está Jorge Rodas, que nos reporta hasta ahora movilidad.
10: Compadito, reporte de movilidad. Salimos desde Bicentenario, tomamos un tramo de la Cordialidad que está asfaltado y señalizado en menos de 15 días. La zona de conurbación y hasta Mamonal 55 es movilidad. Porque en cuanto a viable, está bastante boñeñado, bastante hueco, y es lamentable que en Ceballos haya muerto una persona por haber tomado uno de esos huecos que ya reportamos hace días. Ojo, la administración que se está dando golpe de pecho, ojo, eso está guañañado en la vía esa.
1: Muchas gracias, Jorge Roda. Recuerde, señor conductor de la mancha amarilla, la mancha blanca, la mancha del Tutti Frutti. Conductores de motocicleta, tractomula, volquetas, matricúlese con el rey de la mañana, aquí la reina 95.5, e infórmenos el tema de movilidad diariamente en Cartagena.
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y un excelente día para todos los que están conectados hasta ahora a través de este medio, recibiendo la bendición de Dios, recibiendo la gracia de Dios, que no la merecemos, pero Él sigue teniendo misericordia de ustedes y de nosotros también. Buenos días, muy buenas, aquí estamos, listos y listas para recibir este alimento espiritual. Hoy es una nueva oportunidad para recordar que la vida no siempre nos da lo que queremos, pero sí nos ofrece cada día la posibilidad de empezar de nuevo. Muchas veces nos concentramos en lo que nos falta y nos olvidamos de agradecer lo que ya tenemos: la familia, los amigos, el trabajo, la salud, o simplemente el privilegio de despertar con un nuevo amanecer, con nuevas fuerzas y con nuevas energías. No dejemos que el afán, el mal genio

0: incluso nuestro propio día. Que hoy sea un día para sembrar respeto, paciencia, esperanza, porque al final las personas no recuerdan cuánto teníamos, sino cómo las hicimos sentir de una manera diferente. Que Dios te acompañe, te guíe, te oriente y te dé en el día de hoy lo justo y lo necesario y la sabiduría que necesitas para comenzar a recorrer este nuevo día, este nuevo despertar. Dándole gracias a Dios en medio de la crisis, en medio de los problemas, en medio de las dificultades, pero también en medio de la abundancia, en medio de la sanidad y en medio de la risa. No nos olvidemos de Dios, porque Él es fiel en todo momento, en todo lugar y en cualquier circunstancia de nuestras vidas. Bendiciones para todos.
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1: Bueno, en esta hora se mueve el mundo vallenato en tu reina 95.5. Tapando boca. Así son los titulares de todos los portales en la noticia vallenata en el momento del gran Churo Díaz. En su lanzamiento del Pluma Blanca en el Parque de la Leyenda vallenata. El gran Churo Díaz, lleno total. El cual agradece a todos los amantes de la música vallenata. El cual se empiezan a desprender diferentes canciones como esta, el Calencho. El gran Churo Díaz. Otro récord. Llenó el Parque la Leyenda en su lanzamiento, el Pluma Blanca.

0: El gran Chiro Díaz se mueve el mundo vallenato.
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0: 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Hasta las 8:30 estaremos dando las claves. La 1, la 2 y la 3. Porque es un cipote de televisor que te regalamos también en la mañana de hoy. Para que mañana lo estrenes, de ver a dónde lo pones, si lo pones dentro de la habitación. Dicen los psicólogos que no puede haber un televisor en la habitación. No, porque te concentras de todo, mi hermano. Ah, está al lado de la hembra ahí, la hembra está al lado del hembro y de pronto anda a seguir transmitiendo la novela, alguna vaina.
3: O se duerme rápido.
0: O alguna mala noticia que saca por ahí por la televisión. Lo desconcentra, mi hermano. Por eso los psicólogos dicen que no es recomendable tener un televisor dentro de la habitación. Que para que haya unión familiar, el televisor debe estar en la sala, que todo el mundo llegue a ver el partido, a ver una novela, a ver una serie o algo, y esté la familia unida. ¡Sí, señor! Yo aprendo todos los días de algo, yo pregunto bastante. ¡Sí, señor! A propósito de preguntas, el locutor, me acuerdo ahí de Luchito Pregunta. Tremendo control de la radio de la ciudad de Cartagena de Indias. Oye, Luchito Pregunta. Saludo cordial para ti, mi hermanito. 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
0: Economía. Ok, me están preguntando por aquí, por ahí se acercó también un amigo. Saludo cordial para el gran William Jiménez, el taxista millonario. Acertó, señoras y señores, en el marcador. Colombia 1, gana 0. ¿Cuántos acertaron el marcador? 139. 139. 139 oyentes acertaron el marcador, 1 para Colombia, 0 para la selección de Ghana. Dentro de esos 139, los oyentes, ya le vamos a decir qué hay que hacer para que ustedes nos regalen un número del 1 al 139. Y ahí vamos seleccionando a los 5 ganadores para entregarles a cada uno una cipotecaba bien tablúa, bien bacana, llena de fría. ¡As! Le soltamos hielito abajo, rácata. Después le metemos una tanda, el primer zipa, se lo soltamos ahí en la mitad, rácata. Después le soltamos la otra, el hielito arriba, rácata. Y después lo rellenamos con hielita. ¡Qué vaina bacana! Y te queda la cama de recuerdo, tablúa, cipotúa. Regalazo de tu Reina 95.5 y el gigante del hogar. 139 oyentes, repito, acertaron el marcador. 1 para Colombia, 0 para Ghana. Colombia. Está como la gente de Ghana, que estaban allí en las afueras del estadio donde jugó Colombia con su selección. Y un pelado vivo, ¿viste? Se para la canta de enero. Digo, bueno, si yo digo Colombia, ustedes dicen su país. Colombia, y gana. Claro, ya ganamos. A los guañañón.
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0: Y recogieron al brujo.
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0: Oye, definitivamente nosotros los colombianos somos únicos en el mundo. 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

con 19 minutos, son las 8:19. Vamos a ver qué más dice por aquí nuestros oyentes. Saludos cordiales hasta ahora. Vean a la señorita, dice por aquí, gana con Diana. Me mandó a mí la fotografía. No tiene que ser al celular del locutor feliz. Tiene que ser al WhatsApp de la reina, al 320-54-32-955. No es por el teléfono del locutor feliz, no señor. Dice por aquí, debido a un saboteo, bueno, este es otro tema por aquí. Saludos para Janet Torres. Ya gracias por estar siempre en sintonía de la reina 95.5, la emisora que más se oye. 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

0: minutos a las 8:20. Toda Cartagena pegadita escuchando hasta ahora. El Rey de la Mañana, aquí la Reina 95.5, la emisora que más se oye. Vamos con un flash informativo y ya regresamos para que los oyentes nos entreguen allí los cinco números del 1 al 139, porque esos fueron los que acertaron el marcador. 1 para Colombia, 0 para Ghana. Oye, Josep Bolchopec, muchas gracias, mi hermanito, por la sintonía.
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0: Atento, muchísima atención, está informando el Rey de la Mañana, aquí la Reina 95.5, la emisora que más se oye, la institución educativa José de la Vega, incluida entre los 35 colegios públicos remodelados en la ciudad de Cartagena de Indias. La obra permitirá recuperar 10 aulas, sala de informática y también espacios administrativos.
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0: Atento, muchísima atención. Hoy también comienza, o mejor, sigue el bloqueo por la falta de agua que paraliza la troncal de Occidente a la altura del municipio de San Jacinto, la tierra de la hamaca grande. La manifestación completa ya en el día de hoy, 6 días. La falta de agua potable volvió a provocar una protesta ciudadana en el municipio de San Jacinto, en el departamento de Bolívar, en los Montes de Mayo, en los Montes de María. Un grupo de habitantes bloqueó la troncal de Occidente y completan ya con el día de hoy 6 días exigiendo una solución a los problemas de abastecimiento que, según denuncian, afecta desde hace varios días a distintos sectores de esta población. Nos están reportando que varios sectores también allí de Turbana están sin el servicio de agua potable.
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0: Lo dijimos, se lo advertimos. Atento, muchísima atención. Trágico accidente en el corredor de carga cerca al peaje de Ceballos. Una pobre muchacha perdió la vida. Se desplazaba en una motocicleta. El muchacho que conducía la moto trató de esquivar el hueco. No controló la motocicleta. Se cayeron y ella llevó la peor parte. Atento, muchísima atención. Los retrasos en el reparcheo del corredor de carga y el exceso de velocidad habrían sido la combinación que terminó ocasionando la tragedia, donde perdió la vida Stephanie Paola Valiente Arnedo, una jovencita que se desplazaba por ese corredor vial como parrillera. Se estrellaron y ella perdió la vida.
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0: Atentos, Cartagena, muchísima atención. Informa el Rey de la Mañana, aquí la Reina 95.5, la emisora que más se oye. 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
0: Atento, muchísima atención. Hombre y una mujer hallados sin vida en zona rural de Turbana, en el norte del departamento de Bolívar. Las dos personas fueron encontradas con 4 kilómetros de distancia en jurisdicción del corregimiento de Ballesta. Atento, muchísima atención. Ya está listo para el partido de mañana. Sí, señor, y para el de hoy, Portugal-España, que vaina buena, tiene que estar trucho, ¿viste? 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
0: Atentos, Cartagena, muchísima atención. Siguen los atracos en el barrio Los Alpes de la ciudad de Cartagena. Se presentaron este fin de semana más de uno. Y la gente, los habitantes, señoras y señores, tienen la boca rajada y no ven autoridad por ahí haciendo ronda, haciendo el patrullaje de vez en cuando, señor Don Edi. Ay, señor Don Ever, vea, de vez en cuando los vemos por aquí y los amigos de los genos siguen haciendo de la suya.
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0: Atención. atento, muchísima atención. Dos jóvenes detenidos en el sur del departamento de Bolívar por un presunto tráfico de estupefacientes. Los hechos se produjeron en el municipio de San Fernando. La Policía Nacional en el departamento de Bolívar, en su lucha diaria contra el tráfico local de estupefacientes, capturaron en flagrancia a dos presuntos expendedores de marihuana de la Caicedonia de la Punta Rojo, de la que combinan con cagajón de burro o la mangoville, en el municipio de San Fernando. Gracias a la oportuna información suministrada por la comunidad, estos dos muñecos fueron detenidos por las autoridades. Los hechos se registraron en la vía nacional, sector La Esmeralda, barrio Arriba, donde uniformados de la zona de atención policial atendieron el llamado de varios ciudadanos que alertaron sobre la presencia de dos hombres que al parecer se dedicaban a comercializar la sustancia alucinógena, la marihuana. La falla fue, me dicen por aquí, la falla fue que el que iba a comprar la marihuana le dijo: acá, pero te prende para ver si es de la buena o de la mala. Y el humito lo delató. Enseguida llamaron a la pololla y los pillaron, viste tú, dando la muestra. Y dijo: esta es buena, marica, esta es la efectiva. Y el vale le dijo: no, señor, yo no me voy a enguesar así, prende para ver si es de la buena o de la mala. Y el vale la prende. 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Sí, señor, ya entregamos las claves. Nos queda, vamos a hacer otra entrega más ahorita, tranquilo. 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
0: Buenos días.
2: ¿Para cuándo van a terminar ese hueco aquí en Ceballos, donde está el puente de Ceballos? Ya, esa tranconera que hay aquí, ahí que están, ¿qué? Sacando petróleo, mi hermano, porque no joda, ya lleva como el semestre, ya se mamaron el semestre, llegó el mundial, ahora que vayan a llegar las fiestas de noviembre y van a seguir con ese hueco ahí, ¿vale? En Ceballos. Mire la tranconera del otro lado también, viniendo de allá, del lado de la bomba Lamparo. Mire de la bomba Lamparo viniendo la tranconera que viene de allá. Hombre, ¿hasta cuándo esa vaina ahí de aguas de Cartagena?
0: Sí, señor. Y ahí queda prácticamente un solo carril cuando usted baja, cuando desciende la transversal 54 para tomar la avenida principal del barrio El Bosque. Y ahí se arma, sobre todo hoy lunes, hora pico. ¡Ay, Dios mío! Los ayayay, como dice el maestro Poncho Zuleta, con ese tramo que está ahí todavía haciendo los trabajos, esa acometida por parte de Aguas de Cartagena. 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
0: 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Para papá. 8 de la mañana con 37 minutos, son las 8:37. 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
0: Vamos ahí matando el tema de la polla, porque son 5 ganadores. Vamos a ver. Tiquiriquiti, tiquiriquita. ¿Quién habla? Para papá. 8 de la mañana con 37 minutos, son las 8:37. 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
0: Vamos a ir matando el tema de la polla, porque son 5 ganadores. Vamos a ver. ¿Quién habla?
1: ¡Toda Cartagena!
0: Vamos a ir matando el tema de la polla, porque son 5 ganadores. Vamos a ver. ¿Quién habla?
3: Buenos días, amigo. Aquí
0: ¿quién habla?
3: De la reina, Juan Llamas.
0: Juan Llamas, mi hermanito. Vamos a aprovechar tu llamada aquí. Regáleme un número del 1 al 139, por favor.
3: 139.
0: Uy, lo ubicamos por aquí. El 139. Listo, mi hermano. Ya lo vamos a buscar aquí en el sistema. Voy con otro oyente rapidito. A nuestro número 320-5432-955. Hace bloqueo.
4: Él no aguanta.
0: Vale, no aguantenme, que estoy aquí tratando de que entre la otra llamada.
4: Vamos a hacerle aquí el reinicio.
0: Y nada de nada.
4: Ok, perfecto. Vamos a hacerle
0: 139 oyentes acertaron el marcador entre Colombia y la selección de Ghana. 139. Dentro de esos 139, vamos a escoger 5 ganadores. Ya nos entregaron el primer número, el número 139. Ya vamos a averiguar aquí en el sistema a quién corresponde este número. Si es un hombre, si es una bella dama, si es, tú sabes, la otra vaina. Bueno, ya usted, ya ahí también, no hay problema. Estaremos devolviendo la llamada, pero deben estar conectados con la Reina 95.5, la emisora que más se oye, la del primer lugar de
4: Que nos regalen un número aquí por el WhatsApp, el doctor Félix.
0: También por el WhatsApp, ahí envíen una nota hoy, el 1-139, el número tal, Dios mío. Listo, yo lo noto acá.
4: ¿Qué dice por aquí este oyente? Buenos días.
5: Bendiciones para ti, Ever. Ever, el número uno.
4: ¿Número uno, dice ella?
0: ¿Número uno?
4: Sí, señor.
0: Vamos a ubicar por aquí entonces. Vamos a ponerlo por aquí, que sea el número uno. Para que no se nos olvide, vamos aquí, anotamos el número uno. Número 139 y el número uno. Más oyentes a esta hora. ¿Número qué?
5: Buenos días, bendiciones, número 16.
0: Número 16. Vamos a anotarlo por aquí también, número 16. Ya vamos a ubicar a ver quiénes son los que coincidieron con este número. Y otro oyente que nos mande nota de voz porque se bloqueó el celular de la reina. Buenos días.
5: El número 6.
0: 6, dijo.
4: Sí, 6.
0: Correcto, número 6. Número 6.
4: ¿Cuántos números más van?
0: Falta un número más. Okay. Tenemos hasta el momento el 139, el número 1, el número 16, el número 6 y nos queda un número que nos arroje por aquí. ¡Un oyente!
6: Buenos días, el número
0: 7. Número 7, se fueron bajitos. Ahí dos números bajitos, el 6 y el 7. Entonces los números, muchísima atención, ya les vamos a dar a conocer a ustedes quiénes son estos oyentes que vamos a llamar a continuación. Con el 139, con el número 1, con el número 16, con el número 6 y con el número 7. Ya vamos al sistema, ustedes no se preocupen, no se muevan, que nosotros ya regresamos porque estas cavas llenas de hielo picado, llenas de fría, le ponemos una capita de hielo hacia abajo ahora. ¡Ruas! Le zumbamos ahí el primer zipá, tita, tita, tita. Después de ese zipá le zumbamos otra capita de hielo. ¡Shash! Y le zumbamos otro zipá de fría. Chicha, chicha, chicha. Y como queda así arribita, le zumbamos otra más. Una cava tablo así botúa, ¿viste? Llena de hielito picado y llena de fría. Regalazo de la reina y el gigante del hogar. ¡No se muevan! ¡Ya!

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1: Redes sociales están movidas con este tema del vallenato, señoras y señores, y tiene que ver con Elder Dayan en una de sus presentaciones, diciéndole al otro quien te mandó a votar por el que perdió. ¿Tú crees que Gustavo Petro te va a pintar tu casa, gran? Ya ustedes saben la palabra, y el hombre está cogiendo más lengua con un bom bom bom. Señoras y señores, estamos tratando de comunicarnos también con el artista a ver qué nos dice sobre esta situación. El hecho más reciente es que tuvo presentación este fin de semana. Llegaron los demás artistas, todo el mundo bien, el evento totalmente lleno, y al momento de montarse en la tarima, le dejaron el evento vacío. Sucedió con este gran artista, Elder Dayan. Así se mueve el mundo vallenato en tu reina, 95.5, la emisora que más se oye. Y dentro de los tantos comentarios en redes sociales, esto va también, dice, allí la gente que se mete en las redes, dice, los artistas no deben meterse con el tema político, mucho menos en una tarima, porque a ellos lo van a ver tanto de izquierda como de derecha, como de centro, el negrito, el maluquito, pero también va bonitico. Hay que cantarle definitivamente a todos.
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1: Adriana Álvarez, ¿cómo te recuerdo?
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0: Marcador de Berluis para mañana, 2-0 gana Colombia. ¡Ingenio! ¡Mueve de la mañana, señoras y señores!
1: Espérate un momentico, ¿dónde está el reloj, hombre?
0: La vaina está tan mal. Bueno, aquí está, que apareció. 9:12 minutos. Continuamos en el número 1 de Cartagena, el rey de la mañana en tu reina, 95.5, la emisora que más se oye, la del primer lugar de sintonía. Nos visita por aquí un gran amigo, que ahora es el presidente de la Junta de Acción Comunal del barrio... ¿Cómo es la vaina? Rodríguez Torices. El señor barrio... Adorice, hombre. Vamos a ver aquí. Está mi compadre Javier Cabargas. Javier, ¿cómo estás? Hace que eso un poquitico. Cambie de silla, hágame el favor. Póngase acá en la silla de la vieja Tulia. Ubíquese ahí. Póngase ahí el micrófono de frente. Y bueno, Javier Cabargas, en las recientes elecciones de Junta de Acción Comunal, al hombre lo eligieron como presidente de la Junta de Acción Comunal del barrio Rodríguez Torice, Junta de Acción Comunal del barrio Torice. ¿Sector qué, Javier? Buenos días.
2: Sector Central, Ever, buenos días para ustedes y para todos los oyentes de La Reina.
0: Ok, ¿cuántas planchas se presentaron ahí?
2: Claro que sí, Ever, tuvimos solamente dos planchas, plancha 1 y plancha 2, y la plancha 1 fue la ganadora.
0: Ok, que tiene en este momento, pues ya como presidente de Junta de Acción Comunal, a usted, Javier Cabarcas.
2: Así es, Ever, gracias a Dios, a mi familia.
0: Rodríguez Torice, Junta de Acción Comunal del barrio Torice. ¿Sector qué, Javier? Buenos días.
2: Sector Central, Ever, buenos días para ustedes y para todos los oyentes de La Reina.
0: Ok, ¿cuántas planchas se presentaron ahí?
2: Claro que sí, Ever, tuvimos solamente dos planchas, plancha 1 y plancha 2, y la plancha 1 fue la ganadora.
0: Ok, que tiene en este momento, pues ya como presidente de Junta de Acción Comunal, a usted, Javier Cabarcas.
2: Así es, Ever, gracias a Dios, a mi familia, ganadora.
0: Ok, que tiene en este momento, pues ya como presidente de Junta de Acción Comunal, a usted, Javier Cabarcas.
2: Así es, Ever, gracias a Dios, a mi familia, 13 años, Ever.
0: Sí, señor. Tenemos, nos consta ese trabajo que usted viene haciendo por las comunidades también en la ciudad de Cartagena de Indias. ¿Qué espera el barrio Torice, sector central, de su elección, Javier?
2: Bueno, trabajo. A partir de hoy tenemos a las 10 de la mañana la visita del alcalde menor, doctor Frank, para socializar una calle que está en el olvido, Ever. Hicieron varios edificios del sector del Papayal y nos dejaron una calle inconclusa. Precisamente yo venía a usted socializando este tema para que nos visitara la reina, para ponerle grito allá en el Papayal. También, Ever, en la calle 52, más llamada como el Cañito, tenemos un canal que está totalmente contaminado y las tapas partidas. Queremos, Ever, que nuestro alcalde, así como viene trabajando por toda la ciudad, nos deje el recuerdo la calle 52, Laureano Emiliani, un canal como hicieron en el estadio Jaime Morón.
0: Ah,
2: así,
0: okay.
2: Claro, algo maravilloso para los niños.
0: Una mesita ahí también para jugar dominó, para que los flojos de barrio se vayan ahí todas las mañanas, todas las tardes ahí a tirar dominó, lo que sea, a tomar café.
2: Así es, Ever. Y pensando en la niñez, Ever, necesitamos que estos niños del sector San Pedro Libertad, hombre, tengan una vía ya, pero no queremos esas cunetas como son llamadas.
0: Ok, Javier Cabargas, así se trabaja por las comunidades en la ciudad de Cartagena de Indias, el hombre recién elegido por su comunidad como presidente de la Junta de Acción Comunal del barrio Torices, sector central. A trabajar por la comunidad, viejo Javier, felicitaciones.
2: 100%, Ever, y te recuerda que tenemos el caño Guanangola, que queremos que sea cada día más limpio, bonito, y concientizar todos los barrios aledaños, que por favor, si usted tira la basura o los residuos a la calle, todo van al caño Guanangola, Ever.
0: Así es. Javier, aquí hay que tener en cuenta también el tema de que la gente entre en conciencia. ¿Por qué? Porque es que nos quejamos. Acá hay Cartagena, hay basura por aquí, hay basura por allá. Y nosotros mismos somos responsables. Arrojamos la basura en cualquier lado. Cuando se hace alguna remodelación en la casa, lo primero que hacemos con el escombro es llamar al man de la gardilla y arrojarlo por cualquier lado, en cualquier parte. Usted se quita el problema en su casa, en su terraza, pero se lo llevas a otra comunidad y no es lo que queremos. Como dice el alcalde de Make Dubai, si queremos una super ciudad, nosotros también debemos ser unos super ciudadanos. Le toca trabajar duro con este tema, Javier.
2: Duro, Ever, y usted sabe que tenemos toda la energía del mundo para sacar a Torice adelante y estamos trabajando ya mancomunadamente con los barrios aledaños. San Pedro, Diamante, Nariño. O sea, vamos a ser un equipo unido porque queremos sacar esta comunidad adelante, Ever.
0: Me encanta ese trabajo de las comunidades en la ciudad de Cartagena de India, mi compadre Javier Cabargas, nuevo presidente de la Junta de Acción Comunal del barrio Torice, sector central. Señor. complicada la vaina porque me voy de Javier a Javier. Javier Cabarcas, presidente de la Junta de Acción Comunal. Recuerden que todos los presidentes de Junta de Acción Comunal tienen el micrófono abierto de la Reina 95.5. Lo que usted quiera expresar, la actividad que tenga, las actividades que vayas a programar, cómo quiere que la gente se comporte dentro de tu comunidad, lo puedes hacer aquí en la Reina 95.5, la emisora que le abre el micrófono a todos los barrios del Corralito de Piedra. Voy contigo, compadre Javier Fernández, el cantante del gol, con la información deportiva aquí en la Reina 95.5, la emisora que más se oye.
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4: Aquí están las noticias. Hay gran polémica. Bologun, ustedes lo recuerdan, jugador, goleador, con 3 tantos de la selección de los Estados Unidos, fue absuelto. ¿Absuelto en qué? Fue expulsado por un pisotón en el partido de Estados Unidos frente a Bosnia y Herzegovina. Pues bien, la FIFA hoy lo ha absuelto. Es un caso excepcional realmente. Y ya se dicen los mentideros deportivos aquí en los Estados Unidos y en los países donde se está realizando este campeonato del mundo, que hay una complacencia de la FIFA con el gobierno norteamericano. Ayer, con motivo de la celebración, todos estos días ha sido la celebración de los 250 años de los Estados Unidos, el presidente Donald Trump le dio las gracias a la FIFA. Pochettino, al ser interrogado ayer en las horas de la tarde, dijo que él no sabía de eso, pero que sí sabía y que era justo que Bologun no fuese suspendido para el próximo partido del equipo norteamericano, que será el día de hoy. Así que hay gran polémica porque dicen que la FIFA le está entregando la posibilidad a Estados Unidos de quedarse con la Copa del Mundo. Bueno, muchas noticias, pero las noticias tienen que ver con la eliminación de 2 equipos ya, y 2 equipos, uno de ellos, creíamos que de pronto no se iba a ir, que es la selección de Brasil. Brasil ha sido eliminado de esta Copa del Mundo. Y eso, y esa es la gran noticia que se ha dado aquí en Estados Unidos. Y fue eliminado a pesar de tener opciones, de haber dilapidado una pena máxima. Futbolísticamente, digamos que cuando se cobra una pena máxima y se erra en una instancia como esta, la que tenemos, que es el mata-mata, pues hay un 50% de probabilidad que el equipo no clasifique, porque aquí se gana simplemente por un gol, aunque ayer no pasó así. Ayer Noruega realmente superó todas las expectativas y se fue al frente ganando con 2 goles de Erling Haaland. ¿Cómo es posible, dicen los críticos y decimos nosotros, que sabiendo lo que es Haaland, que además se pone al frente también con 7 tantos en la tabla de goleadores, igualando a Lionel Messi, a Mbappé y demás, lo cuiden tanto y sepan que es el único jugador que hace goles en la selección noruega y le haga 2 goles a un equipo? Es increíble, pero pasa. Y hay decepción total. Y se dice que Márquez, Rafa Márquez, quien fuera zaguero central de la selección de México, tomará las riendas y se iría Javier Aguirre. Sería el técnico número 9 que se va de su selección por haber sido eliminado en esta Copa del Mundo. Comienza a ponerse esto bueno. Colombia hoy tendrá su banderazo. Hoy hablará el técnico Lorenzo. Y hay por ahí unos rumores de la parte interna de la selección Colombia. Atención a esto, amigos, que podría ir en la formación titular Juan Fernando Quintero. Se las dejo ahí. Un abrazo inmenso.
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0: de Cartagena, es el rey de la mañana, aquí la reina, 95.5, 9 de la mañana con 28 minutos. Dice por aquí el mensaje: buenos días, señores de la reina, empezando el día en la institución educativa de Evitar, el departamento de Bolívar. Imagínense que van los pelados y sorpresa, cuando llegamos habían robado el aire acondicionado de los niños de preescolar. ¿Cómo la ves, Tru? Oiga, Dios mío, ¿qué hacemos con tanto ratero? Dale los perrulos, hombre, cómo se van a robar el aire acondicionado de los pelados, hombre. ¡Jue, perro! ¡Jue, jue, jue, perro! Quieto, de la mañana con 31. 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
0: 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Mañana tendremos pantalla gigante. Véngase, porque mañana el partido es a las 3 de la tarde. Néstor DJ.
2: Sí, señor. Hora colombiana, firmado.
0: Hora colombiana, 3 de la tarde. Muchas gracias, doña Juani. 3 de la tarde. ¿Qué más le damos por aquí? 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Y ya está listo el partido para mañana, porque una cosa es ver el fútbol y otra es vivirlo, sentirlo. 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Muy pendiente dentro de lo que acertaron el marcador, 139 oyentes acertaron el marcador, 1 para Colombia, 0 para Ghana, 139. Nos entregaron ya varios oyentes, ustedes son testigos porque ustedes son los que hacen prácticamente estos concursos y son los que están allí en la jugada. Número 139, número 1, número 16, número 6 y número 7. ¿Ok? Esos fueron los números que nos entregaron y vamos a ver si nos responden los oyentes. Si responden, tienen la oportunidad de coronar una cava llena de hielo. Así en la primera capita abajo, usted pone las brechas. Después le monta la otra capita de fría, chas. Después le monta otra capita de hielo más arriba, chas. Las afrías van a quedar bien, pero bien fría para el partido de mañana, donde te invita la reina 95.5 en pantalla gigante aquí en el centro comercial Portal de San Felipe. Para ver el fútbol no basta con gritar gol, hay que tener nada, viejo. 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

0: número 139. Vamos a ver, ya el sistema nos arrojó aquí los números, los nombres de los números de los oyentes que participan con la número uno de Reina. Mientras hacemos la primera llamada, preste mucha atención porque se necesita panadero. Importante empresa solicita bachiller académico o técnico con cursos o estudios afines al cargo, con mínimo un año de experiencia. Si coronas, te vas a ganar el sueldo mínimo, ¿oíste? Con aumento y todo, mi hermanito. Por eso se necesita panadero. Anote, por favor. Importante empresa solicita bachiller académico o técnico con cursos o estudios afines al cargo. Un año de experiencia. ¡Atención! Esta empresa necesita auxiliar de servicios generales. Se necesita auxiliar de servicios generales en Magangué. Si sabe que allá la comida es más barata, ¿viste? El bocayo es más barato, la yuca es más barata. Si de pronto usted clasifica, hoy es burro para Magangué. Porque se necesita, una importante empresa allá en Magangué requiere de bachiller con un año de experiencia, señoras y señores, certificada al cargo. Se va a ganar el salario mínimo y todas las prestaciones, todos los juguetes. Atención, ayudante, se necesita ayudante, ayudante de electricidad con capacidad. Importante empresa del sector industrial requiere técnico o tecnólogo en electricidad con experiencia mínima de un año en el sector. Debe contar con tarjeta Conte o con Altel. Si clasificas, te vas a ganar de uno a dos salarios mínimos. Importante empresa hace esta solicitud a través de la Reina 95.5. ¿Pero a dónde envía usted la hoja de vida? Aquí te tiramos el dato.
1: Correo, por favor. Anote los correos. Agencia de Empleos @confederalco.com. Agencia de Empleos @confederalco.com. Usted puede realizar la postulación a través de la página personas.servicioempleos.gov.co. Chamba, camello, si hay, de la mano de la Agencia de Empleos de Confenalco, aquí en la Reina 95.5.
0: ¡El señor! Y que vamos de inmediato, señoras y señores. A esta hora vamos a ver quién corona la cava con la Reina, la emisora que más se oye y el que cante del hogar. ¡Uba!
1: Para, pam, pam. Y vamos marcando de una, vamos a hacer la llamada.
0: Márquele de una ahí.
1: Vamos a ver, marcando aquí de una.
0: Con el número 139 que entregó un oyente, estamos llamando a Sandra Cáceres, de la urbanización La Princesa. Oye, Reina, contesta.
1: ¿El número empieza por cuál?
0: 312.
1: Señor.
0: 64. Uh-huh. 56. Uh-huh. 039.
1: Ok.
0: 038. ¿Cómo es la vaina?
1: Pongo la aire para él. Ahí está sonando.
2: ¡Contesta el teléfono! ¡Que te están llamando!
0: ¡Buenas!
2: ¡Contesta!
0: Hablamos con Sandra. ¡Aló! ¡Aló!
3: Hola, ¿quién necesita?
0: Necesitamos a Sandra.
3: No, señor, se equivocaba.
0: Yo creo que es 38, yo neto, más que el último ahí, porque como usted me dijo 038, de pronto hubo un lapso ahí, que anoté el 9.
1: Vamos aquí a marcar de nuevo, vamos a ver.
0: Sí, sí, bueno, es 312.
1: 12.
0: 64.
1: 64.
0: 56. 038.
1: 038. Dele para arriba, madre, póngalo arriba.
0: Bien, señor.
1: Ahí está, esperemos a que conteste Sandra.
0: Sandra Cáceres, de la urbanización La Princesa. Ay, no contestó una paisa, pues, hombre. Ay, María.
1: En Medellín, mor.
0: Las paisas son bonitas, simpáticas. Ay, Sandra.
2: Oiga, doña Juani. Dígale que entra el pastor.
4: Sistema correo de voz.
0: Los muchachos que están, háganme el favor. Sandrita, nada. Vamos a dejar a Sandra en stand-by. Ok.
1: No contesta, no contesta.
0: No contestó la peladita Sandra.
1: Vamos con el otro número.
0: Vamos con el otro. Vamos a ver. El otro número fue el número uno. Dice por aquí el sistema que corresponde a Catherine Infante Rodríguez, del barrio Camilo Torres, 324. No nos llamen ahora porque nosotros estamos devolviendo la llamada.
1: 324
0: 47.
1: Sí, señor.
0: 4991.
1: Póngalo arriba.
0: Ok. pare la bullilla.
1: A ver qué dice.
5: Su llamada está siendo transferida al buzón de mensajes.
0: Otra que se ponchó. Ahí te cogemos dos números más, no se preocupe. Marque otra vez, vamos a darle otra oportunidad a Catherine Infante Rodríguez del barrio Camilo Torres. Se anotó con este número, 324-4740-991.
1: Catherine.
6: Hola,
0: buenos días.
1: ¿Con Catherine?
6: Sí, claro.
0: Hola, Catherine, ¿cómo estás? Te hablamos de la reina.
6: Bien, bien, gracias a Dios.
0: Usted llamó para participar, usted participó en la polla, ¿cuál fue su marcador?
6: 1-0.
0: ¿Ganando quién?
6: Colombia.
0: Colombia, obviamente, claro que sí. Dígame tres locutores de la reina.
6: El Mello.
0: El Mello, por mi abuelita. Él está, él cuando no está en la emisora, está escuchando a la reina ahí en la boquilla.
1: Oye,
0: no, no, no, no, no, no, no, no, no. Ya te quitamos uno más. ¡Uba! Me ponchó Catherine. Ok,
1: vamos
0: con otro. Te Catherine. Pero antes permítame por aquí porque tenemos unos invitados. Ya vamos a entregar el televisor también con las claves de la Reina 95.5 y las 5 cabas que estaremos rifando también entre los que participaron, los que acertaron el marcador. 1 para Colombia, 0 para Ghana. Tenemos aquí al pastor Charly. ¿Cómo está? Buenos días, bienvenido. Ábrele ahí el micrófono, ahora sí. Buenos días.
7: Muy buenos días, mi querido Ever Luis, el locutor feliz. Dios te bendiga.
0: Amén y amén. Verlo por aquí a usted quiere decir que hay actividad, que hay programado por parte de su organización en la ciudad de Cartagena.
7: Bueno, mi querido Ever, aquí nos acompaña mi querido pastor Álvaro. Estamos aquí juntos por la gran actividad del 7-7, el Día de la Oración por Cartagena.
0: Ese es el mes 7, que es el mes de julio. El mes 7, eso será el día 7 mañana.
7: Así es.
0: Correcto. ¿Y el otro 7 es?
7: A las 7 de la mañana.
0: A las 7 de la mañana, correcto. Pastor Álvaro, buenos días, bienvenido a la Reina 95.5 y cuéntanos un poco de esta actividad.
8: Muchas gracias, Everly. Aquí estamos de parte de CEDECOL, que es la Confederación Evangélica de Colombia. El movimiento de oración 777 tiene ya 20 años de estar orando por la ciudad de Cartagena ininterrumpidamente y tenemos 2 años de estar haciéndolo a nivel nacional. Así que este 7 de julio, junto con la oración de Cartagena, se conectan los 32 departamentos de Colombia en oración por Colombia y por Cartagena.
0: ¿Por qué hay que pedir oración por Colombia? O sea, la oración, como dijera, del tema más importante, aunque hay que orar por todo, definitivamente, Pastor Charry, hay que orar por todo, pero ese tema que nos importa a todos, ¿por qué hay que orar más en Colombia?
7: Hay que orar más, mi querido Ever, porque la oración es el puente entre lo espiritual y lo natural. Y creo que para que exista la paz, la seguridad, la armonía entre los ciudadanos, la oración es ese motor espiritual que puede cambiar situaciones en lo natural. Por eso la Biblia dice en 2 Crónicas 7:14, si se humillare mi pueblo en el cual mi nombre es invocado y oraren y se convirtieren de sus malos caminos, dice la palabra de Dios, yo sanaré su tierra, ha dicho el Señor. Entonces la oración y la humillación de un pueblo, en este caso Cartagena y Colombia, si el pueblo se humilla, Dios sana la tierra. Si el pueblo ora, Dios envía su bendición sobre la tierra. Por eso la palabra de Dios dice, bienaventurada la nación cuyo Dios es Jehová.
0: Así es.
7: Entonces cuando Colombia entienda esto, Cartagena entienda esto, Bolívar entienda esto, los gobernantes entiendan esto, la sociedad civil entiendan esto, viene la paz sobre la nación, viene la seguridad. Recuerda lo que dice Isaías. Isaías dice que el fruto de la paz es la justicia. Si no hay justicia, no hay paz. Y dice, el fruto de la paz es la justicia. Y la paz, reposo y quietud. Entonces, cuando oramos, la oración es ese músculo espiritual que viene Dios a tocar y a visitar una nación para transformarla. para cambiar a sus ciudadanos, para reorganizar el desorden, para llenar los vacíos y para alumbrar las tinieblas. Eso es lo que hace la oración.
0: Sí, señor. Oiga, Pastor Álvaro, ha sido tema de controversia, sobre todo por las pasadas elecciones, donde hubo muchas iglesias también, es decir, mezclaron una cosa con otra, y es el tema político que no debería, para mí muy particularmente lo digo, no debería tener una mezcla cuando en las iglesias, cuando los pastores, incluso los mismos feligreses, debemos orar por Colombia. Si a Dios o el pueblo eligió a su candidato, al que sea, por ese candidato hay que orar. Pero ha sido tema de controversia este tema, donde algunas iglesias, algunos pastores se han metido con el tema político, quedando, entre otras cosas, mal parados.
8: Sí, en el caso de nosotros como CEDECOL, no estamos en estos momentos pronunciándonos o animando a la gente a orar porque pertenezcamos a algún grupo político o apoyemos a algún candidato político, no. La oración que nosotros estamos promoviendo en Colombia, es como lo decía el Pastor Charlie. La palabra también nos enseña, dice que procuremos orar por la paz de la ciudad, porque en la paz de la ciudad está nuestra propia paz. ¿Eso qué quiere decir? De que si nosotros oramos por Cartagena, por su transformación, oramos por su cambio social, oramos por todas las bendiciones, eso también va a venir y va a repercutir en las familias de Cartagena, lo mismo que en la nación. Pero de temas políticos nosotros no estamos invitando. De hecho, la invitación, Eber Luis, no es ni siquiera para el pueblo cristiano solamente.
0: Es abierta.
8: Es abierto, católicos, ortodoxos, musulmanes, toda la gente que ore al Dios Todopoderoso está invitado a este 7 de julio en la Plaza de la Aduana, no, pues, a no, las 4 de la tarde.
0: Perdona ahí, Pastor, no digas 7 de julio, pues se sienta así como
7: mañana.
0: Mañana,
8: 7.
0: Mañana a las 7 de la mañana. Sitio, por favor.
7: Bueno, vamos a estar en la Plaza de la Aduana a partir de las 4 de la tarde. La gente me ha preguntado, Pastor Álvaro, que mañana juega la selección, pero la idea es que todos podamos ir, porque alguien también dijo que cuando uno ora, manda buena vibra, buena energía. Yo creo que la selección también mañana necesita buena energía, y qué más que la oración del pueblo de Colombia.
0: Así es.
7: Entonces, no es para que se queden, allá hay pantalla. Yo le invito a todos a que vayan y que juntos podamos hacer un clamor. El oficio y la idea principal es orar. Pero que todos juntos, como la sociedad civil, el sector estudiantil, los gremios, los trabajadores, como decía el Pastor Álvaro, la invitación es hacia todos, que todos puedan ir y levantar un clamor por Colombia.
0: Así es. Muchísimas gracias. La invitación está abierta entonces mañana 7 de julio de este mes, 7 a las 7 de...
8: 4 de la tarde en la Plaza de la Aduana.
0: 4 de la tarde, sí, ok.
8: Toda la gente y la iglesia, independientemente cuál sea su denominación,
0: han invitado
8: a las 7 de la mañana a orar en su barrio, en el parque, en su casa. Toda la familia está invitada a orar, Eber Ruiz.
0: Perfecto, no sé si de pronto alguno de ustedes dos tenga tiempo mañana, a las 7 aquí hacemos una oración también a través de la reina.
8: Perfecto.
0: Sería perfecto, nos claro vemos y nos encontramos mañana a 7 de la mañana aquí, pastores.
8: Muchas gracias.
7: Muchas gracias, Eber Ruiz.
0: Ok, que Dios los bendiga, los siga guiando y les siga dando esa sabiduría. Y hay que orar por Cartagena y por nuestra querida Colombia. Recuerda que Jesucristo oraba por todos, absolutamente, por el rico, por el pobre, por el publicano, por el más que este que cobraba los impuestos, por el uno. Jesucristo no, que yo soy Jesucristo, entonces yo voy a orar por los más bonitos. No, señor, Jesucristo también oraba por nosotros, los malucos. Claro, y cómo así que no. Ay, qué bueno, ¿no? Y es un ejemplo a seguir ustedes, que tienen precisamente esa responsabilidad de llevar la palabra de Dios a muchos hogares y a muchas vidas en la ciudad de Cartagena de Indias. Mañana, una oración aquí en la Reina, 7 de la mañana. Los esperamos. Muchas gracias.
7: Bendiciones.
0: Bendiciones también para ustedes. No se muevan, ya regresamos. Ya viene el televisor y las cabas con la Reina.

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1: El gran Chuno Díaz y su historia el pasado sábado 4 de julio en el Parque de la Leyenda Vallenata, lleno total en el lanzamiento del Pluma Blanca. Mucha incertidumbre, que esto, que lo otro, que pito, que flauta. Pero gracias a Dios, el gran Chuno Díaz, lleno total en el Parque de la Leyenda Vallenata el pasado fin de semana.
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0: 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Señoras y señores, vamos a entregar las camas y vamos a entregar ya en estos minutos el tremendo televisor con las claves. Una clave, dos claves y tres claves. Usted debe tener las claves ahí. Debe estar debidamente inscrito en el WhatsApp de la reina, 320-54-32-955. Ok, se ponchó con el número 139, Sandra Cáceres, esa abuela que no respondió, ¿no?
1: No tiene el teléfono apagado.
0: Ok, tiene. Y Catherine, que le preguntamos una venita sencillita, se ponchó también. Ahora vamos a ver rápidamente. Nos vamos con el número 16.
1: Permítame el Atari, por favor.
0: Ahí está el Atari.
1: Vamos aquí rápidamente. El número empieza por 3.
0: El número comienza por 3. Con el número 16. Anótelo, por favor. Vamos a llamar aquí. 310.
1: Señor.
0: 3530. Uh-huh. 738. Uh-huh. 310. 3530-738. Se llama Adalberto Mesino Cera.
2: Llamada transferida a Movistar.
0: Vamos a ver.
1: ¿Tú? Contesta el teléfono, compadre.
0: Adalberto Pila, que la fría están esperando por ti.
3: Buenos días, señores de la reina.
0: Adalberto, mi hermanito, buenos días.
3: Muy buenos días, señores.
0: Señor, con el número 16, usted participó en la polla. 0 para Ghana, 1 para Colombia. ¿Sí o no?
3: Sí, señor.
0: Epa, sí, señor. Usted mandó la palabra polla reinista a la reina.
3: Completico.
0: Correcto. Dígame el nombre de tres locutores de la reina.
3: Miércoles,
0: man que respira bajo el agua. Hay un man que le dicen que es el locutor feliz. Hay otro que es letra, que es PJ o JP, yo no sé ni cómo es la vaina.
3: JP.
0: Ah, bueno, dame dos más, pues no te ayudo más.
3: Ah, ok.
0: Dame otro que no sea JP.
3: Y sea la que hace la vez la Comay.
0: ¿Cómo?
3: Que hace la vez de la comadre.
0: Ah, dale para ver.
3: ¿Cómo que se llama?
0: No, yo no sé.
1: Estamos preguntando a ti.
3: Mira, ¿cómo es que es el nombre de locutores que está en nombre de la reina?
0: Ah, es que la ayuden ahí en la casa, pues. Bien, ayuden ahí a Adalberto. Tres locutores de la reina, faltan dos, ya dijo uno. A la una.
3: Esa es la señora.
0: A las dos. No, te vas a quedar sin la fría.
3: Un tapé,
0: tres veces. No, ya dijiste un tapé, te faltan dos. Ayúdenlo, hombre.
1: Ayuden el viejo.
0: Adalberto, no. Rápidamente vamos con otra llamada. Otro que se ponchó. Vamos a ver. Márquela ahí, 313.
1: Anda.
0: 53. 313-53. 91-266. Se llama Ludis Pacheco Cárdenas.
1: Póngalo arriba, ahí está.
0: Ludis Pacheco. Uy, ¿qué le está pasando a mi gente, hombre?
1: Contesta el teléfono, corazón.
0: ¡Contesta, Ludis!
4: ¡Contesta el teléfono! ¡Que te están llamando de la reina!
5: ¡Contesta! ¡Que no es para cobrarte!
0: Villa de Aranjuez, ¿aló?
6: Sistema Correo.
0: Ay, Dios mío. Vamos con el otro. También se ponchó, no contestó.
1: ¿Cuál es el número? Empieza por 3.
0: Sí, señor, 312.
1: Señor.
0: 7052.
1: Uh-huh.
0: 596.
1: Bien, gracias.
0: Hay que regularizarse. Vamos a ver si contesta aquí Fabián Velilla Villegas. FVV. A ver si contesta Fabián.
7: Fabián. Buenos días.
0: ¿Cómo estás, Fabián?
7: Muy bien, gracias.
0: Le hablamos de la reina.
7: Hola, ¿cómo estás?
0: Bien, mi hermanito, usted llamó, participó en la polla de la reina.
7: Sí, señor.
0: Ok, ¿cuál fue su marcador?
7: 1-0, gana Colombia.
0: 1-0, ganó Colombia. Ok, perfecto, señor. Fabián. Por la cava de fría, regáleme por favor el nombre de tres locutores de la reina.
7: Ever Luis, JP, Cindy Watson.
0: ¡Fabián se gana! ¡Su cama llena de hielo!
1: ¡Se lo ganó! ¡Se lo ganó!
0: llena de fría.
6: Buen premio. Bien, aplauso público.
0: Ok, Fabián, le hago otra pregunta rápidamente. Cuando usted está en la barranda, ¿usted es cachetero o usted manda de vez en cuando?
7: No, yo soy cachetero.
0: Oye, para la tiro enseguida, Fabián, lo esperamos mañana a 10 de la mañana, ¿yo?
7: Sí, señor, por allá estaré.
0: Okay. Fabián Belilla Villegas se gana su cava con la Reina 95.5, la emisora que más se oye. Nos quedan 4 cavas. Vamos a escoger ahora, señores y señores, mándenos ahí, por favor, un número del 1 al 139. Que no sea ni el 139, ni el 1, ni el 16, ni el 6. Esos quedaron ya eliminados. Con el número 7 ganó Fabián. Nos quedan 4 cavas. Así que por favor, vía WhatsApp, nos manda rápidamente el número. ¡Ay, el número tal! ¡Número tal! ¡Número tal! Si hacemos, lo hacemos enseguida aquí para salir de esta culebra de una.
1: Vamos
0: aquí
1: rápidamente a ver qué dicen. Vamos a ver por aquí. ¿Tienen los números? Oyente, por aquí,
0: que
1: le va a
0: quedar. Bueno, que nos ven los números y ya.
1: El note de audio, vale.
0: Exactamente.
8: El 20.
1: Número 20, perfecto, muchas gracias, mi vida.
0: Ok, número 20, vamos a anotarlo aquí, ya vamos a ver de quién se trata. No, otro número.
8: Y 3.
1: ¿Cuál?
8: Y 3.
1: ¿Cómo?
8: Y 3.
1: Escuche cómo.
0: Número 3.
8: Y 3.
1: Ok, vamos a ver.
0: Número 3, faltan 2 más.
8: El número 13, día de mi cumpleaños.
0: 12 más 1.
1: Ahí lo tiene.
8: El número 10.
0: ¿Número qué?
1: 10.
0: Okay, 10, listo. Ya vamos a averiguar quiénes son los que participaron en la polla con él. Vamos a ver quiénes son. Número 20, número 3, 12 más 1 y el número 10. Ya regresamos para conocer quiénes son, llamarlos y entregarles su premio con la Reina 95.5. Y ya viene la entrega del televisor de hoy.

0: Hoy, de tanda larga en el día de hoy. ¿Por qué? Porque vamos a seguir entregando los premios. Vamos a entregar el televisor ya en unos minutos. Y vamos a entregar, vamos a salir de las cavas. De la tanda de ahorita hubo un ganador. Se llama Fabián Velilla Villegas. Ya está citado para el día de mañana. Aquí en el Rey de la Mañana, en la Reina 95.5. Nos entregaron cuatro números más. El número 20, el número 3, el 12 más 1 y el número 10. Vamos a ir con el, vamos a ver a quién corresponde el número 20. Recuerden que fueron 139 oyentes que acertaron el marcador. 1 para Colombia, 0 para Ghana. Con el número 20 se llama Valentina Chávez Orozco. Número telefónico 333.
1: Pero me digo que el hombre se quedó como pegado.
0: Quedó pegado el teléfono de la reina.
1: No está aguantando el voltaje.
0: El colapsa. Se estresa.
1: No aguanta 10 llamadas siempre. Se aprieta. Se
0: aprieta el hombre. Vamos a ver. Valentina Chávez Orozco. Nos bloqueó aquí ahora el teléfono. Vamos a ver para llamar a Valentina Chávez. Tienen que estar pendientes, Valentina. Saludos para el gran José Quesé. El que la pone donde es. Ayer sopa y seco, como siempre, todo un éxito en Cartagena. ¿Por dónde andará don Edith de la Osa? ¿Estará en la ciudad? Está ahí unos días de vaca, mi compadre.
1: Pero está en el pueblo.
0: De pronto, pues yo burro para allá, para Magangué.
1: Es 50 años que no va.
0: 50 años que no va al pueblo. No, ya es la hora que vaya, ya. Vamos a ver, ya se desbloqueó el hombre.
1: Le falta un ratico. Le falta ahí 30 segundos.
0: Vamos a marcarle entonces por acá, por el otro, para ir ganando tiempo.
1: No, pero cómo no, déle para ver.
0: Vamos a ver. Mientras se organiza ahí. El número de la reina que quedó colapsado, señoras y señores. Vamos a ver qué pasa. Si nos contesta por acá, por esta vía, Valentina Chávez. Voy llamándola aquí del número del locutor Félix. Aló, buenos días.
2: Buenos días.
0: Hablamos con Valentina.
2: Valentina Chávez Orozco, la misma.
0: Ay, ella está prima mía, mira toda esa empanada. ¿Tú eres ñata como yo, mija?
2: Claro.
0: ¿Tienes la nariz como un patacón?
2: Igualita.
0: Usted, qué vaina buena. Bueno, Valentina, vamos a ver si coronas la cava llena de fría, llena de hielito, para que veas, para que disfrutes esa fría viendo el partido mañana de la selección Colombia. Deme el nombre de dos locutores en la reina y un programa de la reina.
2: Igual Cindy Guaso.
0: Otro locutor.
2: JP.
0: Ok, un programa de la reina.
2: El madrugón,
3: el rey de la mañana.
0: Madrugón y rey de la mañana, Valentina.
1: tiene ahí el asesor y ella están en...
0: Sí, señor, Valentina Chávez Orozco. Te esperamos mañana en la mañana aquí en la reina para entregarte tu cama.
1: Aplauso,
0: oye, vale, te esperamos a las 10, ¿oíste?
2: Primera vez que gano con la reina,
0: ¿vale? Qué vaina buena, excelente, felicitaciones. Te esperamos mañana a las 10.
2: Fría, porque me la voy a
0: hacer más todita. Ah, ven acá, y el que está ahí al lado tuyo es el cayetero.
2: Ese es el cayetero
0: del pueblo. Le la cara, ahí tiene la cara de cayetero, le la cara. Listo, vale, te esperamos mañana.
1: Póngale ya, Valentina. ¿El otro número corresponde a cuál? ¿Otro feliz?
0: El otro número, vamos a ver con el número 3. Es el número 304.
1: 304
0: 23 39
1: 39
0: 677
1: 677.
0: Se llama Ederlina Zúñiga Angulo. Con la fría le hacemos una sopita de pollo. Vamos a ver si contesta Ederlina.
4: Hola, buenas.
0: Ederlina, ¿cómo estás tú, mía?
4: Bien, gracias, esperando esa llamada.
0: Bueno, fíjate tú, caíste ahí. Alguien te dio la suerte con el número 3. ¿En qué barrio vive?
4: Barrio Paraguay.
0: Barrio El Paraguay, correcto. A la gente en Paraguay le gusta la fría bastante. ¿Cuál fue su marcador?
4: 1-0.
0: ¿Ganando quién?
4: Colombia.
0: Perfecto, ok. Dígame el nombre de la locutora de la reina.
4: Cindy Watson.
0: Cindy Watson, correcto. Dígame el nombre de este locutor que le está hablando.
4: Ever Luis, el locutor feliz.
0: El locutor feliz. Oye, reina, una preguntita aquí entre nos. ¿A ti te gusta bastante la fría, verdad? ¿Tienes cara de friera?
4: Sí, Sí.
0: ¿Te gusta en pila la fría?
4: Claro que sí.
0: Ederlina se gana su cama llena de fría.
3: Se lo ganó. Buen premio. Bueno, aplauso público.
1: Que pase mañana a las 10. A las 10 de la mañana le esperamos por acá, ¿oyó?
0: 10 de la mañana te esperamos, Ederlina. 10 de la mañana te esperamos, Valentina Chávez Orozco. 10 de la mañana te esperamos, Fabián Velilla Villegas. Nos quedan dos camas más por far. Y con el número 12 más 1. Vamos a ver, 316, 71, 21, 419. Se llama Luis Alfonso Sarabia Padilla. Luis Alfonso Sarabia Padilla. Vamos a ver si este hombre corona también su cava llena de fría para mañana. Oye, a buena hora el partido, oíste, 3 de la tarde. Como dijera don Eddie La Osa, Bobby, la hora de Lola, oíste. La hora de Lola. Ok, la hora del café. Pero mañana es el día de la fría,
5: hombre. Aló, buenos días.
0: Ah, Lucho, ¿cómo está usted?
5: Bien, señor.
0: ¿Qué hay, mi hermanito? ¿Sabe con quién habla?
5: Luis.
0: El mismo que viste y calza 42 todavía, hermano mío. ¿De qué barrio, viejo Lucho?
5: Torice.
0: Barrio Torice, Luis Alfonso Sarabia Padilla. ¿Ese es usted, sí o no?
5: Sí, señor.
0: ¿Cuál fue su marcador en la polla de la reina?
5: Colombia 1, Gana 0.
0: Perfecto, dígame el nombre de dos programas de la reina.
5: Madrugón de la mañana.
0: El madrugón de la reina, de la valgo ahí.
5: La tarde de la reina,
0: que se llama el show de la reina, ok. Oye, Lucho, ¿cuándo fue la última vez que te tomaste una fría? Ahorita.
5: El viernes.
0: Oye, Lucho, te esperamos mañana para entregarte una cava bien bacana, plástica, grande, bien, el color bien bacano, bien chévere. Mañana te esperamos a las 10, ok.
5: Gracias, Luis.
0: Dale, mi hermanito. Vamos a ver, nos queda otro. Nada más, una sola gaba. Lucho, le dieron el número 12 más 1. Un oyente dio el 12 más 1. Y ahora vamos con el número 10. Otro número que nos entregó por aquí, otro oyente. Vamos a ver. 312.
1: Señor.
0: 34. 34 otra vez. 727. Se llama Anaísa Lozano.
6: La mujer está llamada transferida a Movistar.
0: Las mujeres están tomando más fría que los hombres. Anaísa Lozano. Oye.
1: Vaya.
0: Anaísa. ¡Contesta el teléfono! Hola, buenas.
7: Buenos días.
0: Anaísa Lozano.
7: Sí, señor.
0: ¿Vive usted en el barrio Vista Hermosa?
7: Vista Hermosa, sí, señor.
0: Ve acá, ¿y usted por qué no me ha pagado la plata que me está debiendo?
7: Porque eso se lo paga la reina 95.5.
0: Oye, está en la jugada, Anita, está en la jugada. Anita, ¿cuál fue tu marcador?
7: 2-0. No, no. 1-0.
0: Ahora sí, uno para Colombia, 0 para Ghana. Dígame el nombre del locutor que respira bajo el agua.
7: Eddie de la Osa.
0: Correcto. Dígame el nombre del locutor de Vaya Boyo.
7: El mismo
0: que viste calza. ¿Cuál es el nombre del locutor que dice Vaya Boyo? Vaya Boyo. Yo respiro bajo el agua.
7: Ah, Eddie de la Osa.
0: El mismo. ¿Cuál es el nombre del madrugón? ¿El hombre del madrugón quién es?
7: Oye,
0: papi, sí. Está de vacaciones. ¿Cuánto hace que don Eddie no va al pueblo? Ya lo dijimos aquí varias veces.
7: Hace
0: 50 años. ¿Cuánto?
7: 50
0: años. 50 años, barbaridad. Anita, te esperamos mañana, 10 de la mañana, por tu cama.
3: No se lo ganó, buen premio. Bien, aplauso público.

0: se oye hablando desde las 4:00 de la mañana. Ahora hay motivos, porque ahora vamos a regalar el televisor. Ya regalamos las camas. Y los ganadores, repito, son Fabián Velilla Villegas, lo esperamos mañana, 10 de la mañana. También ganó Valentina Chávez Orozco, del barrio La Esperanza. También la esperamos mañana, 10 de la mañana, para entregarle su cava con la Reina 95.5 y el Gigante del Hogar, cava llena de fría. También ganó Ederlina Zúñiga. Sí, señor, también la esperamos mañana. Luis Alfonso Sarabia Padilla, mi hermanito, del barrio Torice, por aquí cerquita, también lo esperamos mañana. Así que ya lo saben, señoras y señores. Y también Ana Isabel, a ponerla aquí, ganó con el número 10. También coronó su cava llena de fría. Los esperamos mañana. Y desde ahorita que entreguemos el televisor, puede usted participar con la palabra clave, que es polla reinista. Polla reinista, para que participe por la polla del día de mañana, señoras y señores. Ok, vamos a ver. En nota de voz, usted nos va a decir a qué barrio vamos a llamar. Nota de voz. Ustedes van a escoger el barrio. El barrio que cojan ustedes, le hacemos una llamada al oyente que participó o que está participando de ese barrio. Les vamos a devolver la llamada. Si responde bien las claves, será el ganador o la ganadora de un tremendo televisor gigante con la Reina y el Gigante del Hogar. ¿Para qué barrio nos vamos?
1: Lo que diga el pueblo. Buenos días.
2: Barrio Nuevo Chile, Barrio Nuevo Chile, Barrio Nuevo Chile.
1: Okay. Nuevo Chile.
0: Vamos a anotarlo para llamar ahorita a ver quiénes llamaron del barrio Nuevo Chile. Correcto. Otro.
1: Otro barrio, por favor.
3: Hermosa, Vista Hermosa, Vista Hermosa.
0: Vámonos aquí, Vista Hermosa. Aquí. Vista Hermosa.
1: Otro barrio, por favor.
4: Buenos días, Barrio Mandela. Barrio Nelson Mandela.
1: Nelson Mandela.
0: Mandela, faltan dos.
1: A ver qué dice este otro oyente, por favor. Buenos días.
5: San Bernardo de Asís.
0: San Bernardo de Asís. De Asís, ajá.
6: Buenos días, barrio San José de los Campanos, San José de los Campanos.
0: Ok. Ok, dale. San José de los Campanos. Hay cinco barrios escogidos por ustedes, no por nosotros. Vamos a ubicar ahorita, señores y señores, quienes marcaron del barrio Nuevo Chile. Estaremos escogiendo uno, seleccionando, ya se lo sintoniza, o mejor, lo ubica ahí el sistema del barrio Nuevo Chile. El mismo sistema escogerá un ganador o un posible ganador del barrio Vista Hermosa. Lo mismo va a ocurrir con el barrio Nelson Mandela, con el barrio San Bernardo de Asís y también con el barrio San José de los Campanos. Regresamos, porque ese televisor se va a entregar hoy mismo aquí en La Reina 95.5.

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1: En Colombia tenemos las 10:48.
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5: En Colombia tenemos las 10:50. 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Así que ya regresamos para entregar otro televisor.
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5: En Colombia tenemos las 10:50. En Colombia tenemos las 10:50.
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1: Viendo llamadas para entregar otro televisor. Atentos. 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
1: Ayer estuvo de cumpleaños la señora Delis Corrales Rojas, nacida en Gurumita, en el departamento de La Guajira. Muchos se preguntarán, bueno, ¿y ella qué canta vallenato? ¿Qué hizo dentro de la música vallenata? ¿Por qué están dando ustedes la noticia que relaciona a esta señora? Esta señora, que se llama Delis Corrales Rojas, es la mamá del gran Silvestre Dangón y Callito Dangón. Ayer estuvo de cumpleaños, 75 años, se anotó esta señora Delis Corrales Rojas. Y la señora madre del gran Silvestre Dangón. El detalle que muchos que lo pueden hacer le dan un tremendo regalo a su ser querido, en este caso a su señora mami. Si pote carro le regaló el gran Silvestre Dangón a su señora mami, que ayer estuvo de cumpleaños a la señora Delis Corrales Roja, que ayer cumplió 75 años y el regalazo de su hijo Silvestre Dangón fue un tremendo carro con chofer incluido.
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0: Ok, nosotros continuamos aquí en la Reina 95.5, la emisora que más se oye, la del primer lugar de sintonía, señores y señores, entregando una cantidad de premios, regalos, mejor dicho, a montón con la Reina 95.5, la emisora que más se oye. Bueno, aquí tengo una feliz ganadora de Mercado Diana. ¿Cómo estás?
1: Bien, gracias a Dios, señores Luis.
0: ¿De qué barrio vienes?
1: El barrio Bicentenario.
0: ¿Qué hiciste para participar, para llevarte hoy ese tremendo mercado?
1: Me inscribí temprano. Ajá. Me tomé la foto y la envié. Salí siendo una feliz ganadora.
0: Al WhatsApp de la Reina.
1: Al 320, WhatsApp de la Reina.
0: 5432-955.
1: Sí, señor.
0: Perfecto. ¿Qué empaques mandó?
1: Arroz.
0: Arroz, puro arroz.
1: Sí, señor.
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0: 11 de la mañana con 7 minutos, 11:07. Aquí todavía estamos porque cuando tenemos damos y cuando no tenemos no engañamos. Nos entregaron varios oyentes. Señoras y señores, vamos a ver qué barrio sale seleccionado. El barrio con mayor punto, con mayor votación. A ese barrio le vamos a marcar a un oyente que haya participado, que esté participando por el televisor de la Reina y que tenga las tres claves tal cual. Será el ganador o la ganadora de un sifón de televisor gigante regalazo de la Reina 95.5 y el gigante del hogar. Vamos a ver qué barrio escogemos. Nuestros oyentes, envíanos rápidamente una nota de voz. Envíanos una nota de voz. ¿Qué barrio quieres o qué barrio, a qué barrio vamos a llamar? Nuevo Chile, Vista Hermosa, Mandela, San Bernardo de Asís o el barrio San José de los Campanos.
4: Venga, caballero, tiene una bulla y compadre, cierre la llamada.
5: La que tiene
4: su teléfono. Dígale que le marque luego.
5: Ok, listo.
4: Ah, pues entonces acá, lo que estoy feliz.
5: Vamos a ver, ¿quién es de la bulla?
4: Hombre,
5: el del escándalo por aquí tampoco es. Vamos por este otro lado, por acá tampoco es. No sabemos, vamos a ver. Oyente, que nos digan qué barrio, para qué barrio nos vamos. Ah, debe ser acá.
4: Está cantando el hombre
5: por aquí. Está cantando por aquí. Ese sí, ahora sí.
4: Vamos, ¿para qué barrio nos vamos? Que diga el pueblo cartagenero, que decida.
6: Barrio Nuevo Chile.
4: Bueno, okay. Vamos a hacer el primer intento.
5: Tiene un punto. No, vamos a
4: ver. Okay. La primera que cumple, ¿cuántos puntos, locutor feliz?
5: La que complete, 5 puntos.
4: Ok, vale, listo, perfecto. Vamos a ver.
5: Nuevo Chile lleva uno.
4: ¿Otro barrio?
7: Arroz Barato.
4: No,
5: está en la lista.
4: Son los que están en la lista. ¿Cuáles son los barrios?
5: Los barrios son Nuevo Chile, Vista Hermosa, Mandela, San Bernardo de Asís y San José de los Campanos.
4: Ok, perfecto. Vamos a ver qué dice este oyente, que levanta la mano. Lo escuchamos aquí en la Reina. Vamos a ver. Buena.
7: Nuevo Chile.
4: Otro voto para Nuevo Chile.
5: Okay, lleva dos.
4: A ver qué dice por acá este oyente.
8: Barrio Nuevo Chile.
4: Lleva tres. Vamos a ver.
9: Barrio Mandela.
5: Mandela lleva uno.
4: Okay. Vamos a ver por aquí.
5: Hay una tocadera ahí, tranquilo, porque el movimiento ahí afecta acá el micrófono.
10: Barrio Nuevo Chile.
4: Ya, tranquilo, niño. Mejor dicho.
9: Barrio Torice.
5: No está en la lista. Los que están en la lista son para ustedes, lo escojan. ¿Qué barrio, para qué barrio nos vamos? Nuevo Chile, Vista Hermosa, Nelson Mandela, San Bernardo de Asís y el barrio San José de los Campanos. Nuevo Chile lleva 4 puntos.
7: Nuevo Chile.
5: Ok, vamos a llamar.
7: Nuevo Chile.
5: Vamos para Nuevo Chile.
4: Ok, listo. El barrio ahí opcionado.
5: Vamos a ver 321.
4: Pero me digo que aquí no me dejan marcar. Ahora sí, vamos a ver. Me dijo 321.
5: 321, 69.
4: 69.
5: 68. Uh-huh. 966.
4: Póngalo al aire, compadre.
5: Hay que todo lo tenemos aquí sistematizado. Es rapidito. Se llama Noelis Villalobos.
4: Es 321, ¿no?
5: El 321. 6968 966.
4: Espera, que estaba marcando mal, León. 321.
5: 69.
4: 69.
5: 68. Uh-huh. 966.
4: Póngalo al aire, compadre.
5: Échelo ahí.
4: Échele hilo.
5: Ahí ese pito, ¿qué es?
4: No, no dice nada. Se va de una a paz. Abuso.
5: No, no, márquelo otra vez ahí para darle otra oportunidad a Nuevo Chile.
4: Póngalo al aire.
5: Póngalo al aire. Problema de señales, Nuevo Chile. Queda descalificado entonces Nuevo Chile. Vamos a ver que nos den otro barrio, por favor, que no sea Nuevo Chile. Vista Hermosa, Mandela, San Bernardo de Asís y San José de los Campanos.
4: Por un televisor, atención con la Reina 95.5. ¿Para qué barrio nos vamos? Usted decide. El pueblo decide.
8: Barrio Villahermosa. Villahermosa.
5: Vista Hermosa. Vista Hermosa, no Villahermosa. Aquí está. Vista Hermosa lleva un punto.
10: San José de los Campanos.
5: Lleva otro punto San José de los Campanos.
10: Mandela, para el barrio Mandela. Sí. Mandela.
5: Mandela lleva. Bueno, aquí Mandela lleva uno la vez pasada, ahora lleva vos Mandela.
11: Hermosa, Vista Hermosa.
5: Vista Hermosa lleva vos, va empatado con Mandela.
11: Barrio Nelson Mandela.
5: Mandela lleva 13, va ganando a Vista Hermosa.
11: Mandela
5: lleva 4, le va ganando a Vista Hermosa.
12: Nuevo Chile, no me cayó la llamada, no a mí cayó, Nuevo
5: no
12: Chile.
5: No cayó, Nuevo Chile está descalificado, no cayó.
12: Vista Hermosa
5: lleva 3, Mandela bueno, lleva...
4: ¿Cuál? Corazón, repítelo, por favor. ¿Lo escuchamos?
12: Bueno, mándenlo para donde Mandela, pues.
5: Ok, vamos a llamar a Mandela, entonces.
4: Listo, pero vamos con Mandela. Atención, la Reina 95.5 está devolviendo llamada para entregar otro televisor gigante.
5: Sí, señor, nos vamos para Nelson Mandela 300. Uh-huh. 31.
4: Ajá.
5: 95.
4: Sí, señor.
5: 083.
4: Póngalo ahí de una.
5: Póngalo al aire. Se llama Lilibet Arellano Navarro.
4: ¿El barrio?
5: Barrio Nelson Mandela.
4: Contesta el teléfono ahí.
5: Ay, Lili, contesta, Lili.
13: ¡Contesta el teléfono! ¡Que te están llamando de la Reina!
14: ¡Contesta! ¡Que no es para cobrarte!
5: Vamos a darle otra oportunidad a Lili. 300. 31 95 083 del barrio Nelson Mandela.
4: Cartagena es testigo y estamos devolviendo llamada.
5: Sí, señor. Todo transparente. Ustedes son los que mandan. Si no, nos vamos para Vista Hermosa, que ocupó el segundo lugar.
15: Su llamada está... Ok, listo.
5: Queda también aquí.
4: Entonces nos vamos para el otro barrio.
5: Nuevo Chile queda descalificado, Nelson Mandela queda descalificado. Nos vamos entonces ahora para el barrio, señoras y señores, Vista Hermosa.
4: Vamos, Vista Hermosa, ok.
5: Vamos a marcar. Para Vista Hermosa, vamos a que nos arroja por aquí el sistema y aquí nos arroja el número y el nombre. 324.
4: Sí, señor.
5: 26. Uh-huh. 43. 149.
4: Por favor, estamos marcando, que lo deben marcar.
5: Estamos aquí en tanda larga hoy. Muy pronto. Ahí vamos a marcar otra vez. Se llama Mónica Batista Bravo. Vamos a marcarlo otra vez. Vamos a darle otra oportunidad.
16: La persona a la que ha llamado no se...
4: Bueno, entonces.
5: Queda descalificado.
4: Hombre, testigo ustedes.
5: Ok, vamos a ver entonces. Nos quedan dos barrios.
4: Nos quedan dos barrios. Vamos a definir entonces, que define la gente.
5: No, exactamente. Nos queda Nuevo Chile, que ya quedó eliminado. Vista Hermosa quedó eliminado. Mandela quedó eliminado. Nos queda San Bernardo de Asís y San José de los Campanos. ¿A qué barrio nos vamos? ¿Qué barrio necesita o se merece el televisor?
16: San José.
5: San José de los Campanos lleva uno.
4: A ver qué dice.
17: San José de los Campanos.
18: San José de los Campanos, San José de los Campanos.
5: Lleva dos.
17: Es el televisor. San José de los Campanos, San José de los Campanos.
5: Lleva tres.
18: San José de los Campanos.
5: Lleva cuatro.
18: San José de los Campanos.
5: Ok, vamos para el barrio San José de los Campanos.
4: Vamos a ver, atención, te estamos devolviendo llamadas, atención.
5: El sistema nos arroja el número 311.
4: Sí, señor.
5: 6611.
4: 6611.
5: 387. 311-661-387. Se llama John Gutiérrez Díaz. Joder, cayó en un macho.
4: Hombre. Ahí estaba él.
5: Vamos a ver si este man.
4: ¡Aló, buenas! Buenas.
5: Aló, buenos días. Buenos días.
15: Sí.
5: El señor John Gutiérrez. John Gutiérrez.
15: Sí, señor, buenos días.
5: Del barrio San José. Bien, mi hermanito, gracias a papá Dios. Te hablamos de la Reina 95.5. ¿Todo bien por allá por San José?
15: Sí, señor.
5: Perfecto. ¿Anotó las claves?
15: No, señor.
5: No anotó las claves. Qué lástima, hermano mío. Sigue participando, no anotó las claves, pero sí está inscrito aquí en el sistema de la Reina 95.5, la emisora que más se oye. ¡No se muevan! Ya regresamos, ese televisor hoy se entrega porque se entrega con la Reina 95.5 y el gigante.

0: 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Canción que entra en rotación en la programación de la Reina 95.5, la emisora que más se oye. La del primer lugar de sintonía. Como canta de bien, como suena de bonito, el Mono Zabaleta. Tranquila, mía, sientes ahí que ya la atendemos, no se preocupe, estamos aquí al aire. El Mono Zabaleta, que entre otras cosas estuvo ahí animando la fiesta del pescador en el corregimiento de La Boquilla, y la gente quedó contenta, alegre y feliz con este gran artista, señores y señores, de allá de San Diego, en el departamento del Cesar. El Mono Zabaleta, pueblo bacano, ¿viste? Pero más bacano es el queso que consumen ahí, ¿no? Hacen un queso bacano con una arepita de queso bien bacana ahí en San Diego, departamento del Cesar. Allá voy a invitar a un amigo mío. Bueno, aquí se poncharon también. Esta gente se ponchó. Oyente que nos mande un barrio, y a ese barrio le vamos a marcar enseguida. El barrio que ustedes escojan, deben estar las claves anotaditas, por favor. Mándeme ahí un barrio, el barrio tal, ya, a ese mismo llamado. Mándeme ahí una nota de voz al 320-54-32-95-5 de tu Reina. ¿Para qué barrio nos vamos o a qué barrio le regalamos el televisor con la Reina 95.5 y el gigante del hogar?
1: Para La Quinta, mi hermano, ¿qué pasa? A La Quinta.
0: Vamos para La Quinta, vamos a ver quién está inscrito.
2: Vamos a verificar La Quinta.
0: Vamos a ver la lista si está la...
2: La Quinta, vamos a ver que hay barrios que no están anotados y o llenan los datos mal y por eso no sale el barrio. Pero
0: exactamente.
2: Vamos aquí rápidamente a buscar La Quinta, no hay problema por eso, compadre.
0: La Quinta, la Sexta, la Séptima.
2: Vamos a ver, La Quinta.
0: Barrio La Quinta.
2: Naranja, papi.
0: No hay. Es que si no llenan el paso a paso, no siguen el paso a paso al momento de la inscripción, no le va a aparecer el barrio. ¿Oyeron? Así que hay que seguir el paso a paso. Otro barrio que no sea La Quinta. Como mi selección.
3: San José de los Campanos,
0: San José de los Campanos. San José de los Campanos, no respondieron. Otro que no sea San José.
3: El Pozón, el barrio El Pozón.
0: Vamos El Pozón, ¿no está en la lista El Pozón? ¿Cómo vamos entonces para el barrio El Pozón?
2: Vamos Pozón, ¿eh?
0: Vamos ahí, póngalo ahí, Pozón. Aquí tengo un testigo que vino a buscar un mercado de Diana, pero no aparece en la lista. ¿Ya apareció en el otro día?
2: No.
0: Apareció, la están buscando, pero no apareció todavía.
2: Bueno, aquí en El Pozón.
0: Ella está viendo cómo se está haciendo aquí el concurso del televisor.
2: El Pozón ahí bastante, compadre. Okay. Está nutrido.
0: Hola, ¿cómo estás? Buenos días.
4: Sí, buenos días.
0: ¿Cómo te llamas?
4: Mucho gusto, mi nombre es Keila.
0: Ok, Keila, regálame un número aquí del 1 al que, Néstor Díaz, para los del Pozón.
2: El Pozón que me regaló. Ya le digo, para no exagerar.
0: Para tu mantico.
2: Para no exagerar, corazón.
0: Para no exagerar, espérate, vamos a buscar cuánto.
2: Ay, por del 1 al 400.
0: Del 1 al 400 del Pozón.
4: 107.
0: Ok, vamos
2: aquí 107, vamos okay, a ver.
0: 107. Vamos a ver, ¿para dónde nos vamos?
2: Pozón, barrio El Pozón,
0: barrio El Pozón. Aquí todo lo hacemos transparente, señoras y señores.
2: Vamos a marcar, compadre.
0: Se llama
2: Nelis Manjarres Zabaleta.
0: Ok, márquenlo ahí, Néstor, hágame el favor.
2: Barrio El Pozón, un territorio de la Reina.
0: Nelis Manjarres.
2: Vamos a ver si que tenga toda la clave para que se lleve su televisor de una, sin tanto cuento.
0: Zabaleta, ok. El barrio El Pozón. Ojalá haya anotado las claves.
2: Vamos a ver.
0: Si no, le damos el televisor para que lo rife la Watson esta tarde. ¡Nelly! ¡Contesta, Nelly, contesta!
2: ¡Aló, buenas!
5: Buenas.
2: ¡Con Nelly!
5: Sí, señor.
2: ¿Qué tal, Nelly? Te hablamos de la Reina 95.5.
5: Gracias.
0: Ay, qué bien.
5: No me cogió desprevenida, dígame. No,
0: te cogimos desprevenida, pero me imagino que anotaste las claves de hoy por el televisor.
5: No.
0: Nada.
5: No, estoy enferma.
0: Ay, que ya está guañañadita, hombre, no anotó las claves. Ok, queda entonces ahí el televisor, lo vamos a regalar esta tarde. Señoras y señores, con la Reina 95.5, la emisora que más se oye. En primer lugar de sintonía. Vamos a seguir escogiendo barrios, muy pendiente al son de la Reina 95.5, porque vamos con todos. Sí, señores, esta es tu Reina 95.5.

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1: Bueno, familia, se mueve el mundo vallenato. Y este fin de semana, Luis Mariano Díaz, hijo del cacique, hijo de la doctora Betsy Liliana, aceptó los cargos por secuestro y tortura vinculados al Gota Gota. Aquí están las declaraciones de La Reina.
2: Está mucho mejor. Ahora sí, señor Luis Mariano. Entonces, bueno, le pregunto primero, ¿usted acepta esos cargos que le fueron formulados por la Fiscalía General de la Nación? Secuestro simple, agravado, atenuado, con tortura, a través del preacuerdo que acaba de presentar el señor fiscal. ¿Usted acepta esos cargos?
3: Señora juez, acepto la responsabilidad y la negociación efectuada con la Fiscalía.
2: Ok. Le pregunto entonces, señor Luis, ¿usted sabe que si el juez de conocimiento aprueba ese preacuerdo, usted va a ser condenado por esos delitos?
3: Sí, señora.
2: ¿Sabe que obtendrá una condena si lo aprueba el juez de conocimiento de 70 meses de prisión?
3: Sí, señora.
2: Bueno, entonces, bajo ese entendimiento, yo le pregunto a usted, señor Luis, ¿alguien lo obligó a realizar esa negociación, ese preacuerdo?
3: No, señora.
1: Ok, se mueve el mundo vallenato. Están las declaraciones donde acepta los cargos Luis Mariano Díaz González, hijo de el desaparecido Diomedes Díaz y Bexi Liliana.
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0: 12 del mediodía con 8 minutos. ¿Qué tal? ¿Cómo están ustedes? Buenas tardes. Feliz mediodía, hora de almuerzo, señores, señores. Y hora también de informarles a ustedes qué pasa, qué sucede en la ciudad de Cartagena de Indias, el departamento de Bolívar, la costa, Colombia y el mundo. En las noticias del mediodía, en la Reina 95.5.
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0: Como lo dijo la Reina esta mañana, en el Rey de la Mañana, en los 95.5, alcalde, por favor, decrete la tarde cívica del día de mañana por el partido de Colombia frente a Suiza. Efectivamente, el alcalde de Cartagena, que siempre está pegadito a la Reina 95.5, hizo caso a la voz del pueblo, porque la voz del pueblo es la voz de Dios. Atento, muchísima atención, alcalde de Cartagena, Dumay Turbay Paz, decreta mañana tarde cívica en la ciudad de Cartagena de India por el partido de Colombia frente a Suiza. El mandatario anunció que la medida se adoptará mañana con el fin de que la ciudadanía disfrute el compromiso de la tricolor válido por los octavos de final en la Copa del Mundo, Estados Unidos, Canadá y México.
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0: Más noticias del mediodía en la Reina 95.5, a la emisora que más se oye. El alcalde de Cartagena, Dumay Turbay Paz, ofrece a Cartagena como sede de un consejo de seguridad. El alcalde de Cartagena pidió intervención del gobierno nacional frente a las bandas criminales que operan en la ciudad de Cartagena de Indias y respaldó la iniciativa del presidente electo Abelardo de las Priellas. La seguridad volvió a ocupar el centro del debate público en Cartagena. En la noche del día domingo de ayer, 5 de julio, el alcalde de Cartagena, Dumay Turbay Paz, publicó un mensaje en su red social X, señoras y señores, en el que solicitó

0: medidas al gobierno nacional para enfrentar las estructuras criminales que operan en el Corralito de Piedra.
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0: Atento, muchísima atención, más noticias del mediodía aquí en La Reina 95.5, la emisora que más se oye. Defensoría alerta por crisis de seguridad en la ciudad de Barranquilla tras 25 homicidios en el último fin de semana del mes de junio. Que poco ton de muertos en Barranquilla. Atento, muchísima atención. La entidad advirtió que las disputas entre estructuras criminales se han incrementado los homicidios, provocando amenazas, afectando al comercio y también restringiendo la movilidad en la ciudad de Cartagena de Indias, donde más de un negocio hoy día está cerrado.
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0: Atento, muchísima atención. Fatal accidente, 9 muertos y 9 heridos tras caída de un minibús por un barranco de casi 300 metros. Episodio, muchísima atención, que se vivió en Bolivia, y equipos de bomberos y personal de emergencia acudieron de inmediato a ese lugar del accidente, donde llevaron a cabo complejas labores de rescate debido al difícil acceso a ese territorio, a ese terreno. Al menos, dice la información de las autoridades, al menos 9 personas fallecieron y otras 9 resultaron heridas tras la caída de un minibús. Señoras y señores, un minibús. Esto ocurrió en Bolivia.
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0: 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Atención, Cartagena. Alcaldes respaldan los bloques de seguridad urbana propuesto por el presidente electo Abelardo de la Espriella. Atención, Cartagena, el presidente electo anunció que firmará el decreto el día 7 de agosto para crear una estrategia conjunta, señoras y señores, contra la extorsión, los homicidios y otros delitos en las principales ciudades del país.
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0: Atento, muchísima atención, informa La Reina 95.5, la emisora que más se oye. Rosaura Paso y Haider Bocio, la pareja que hallaron sin vida en la vía a Ballestas, allí en Turbana. Atento, muchísima atención, este es el boletín de la Policía Metropolitana de Cartagena. La pareja deja 4 hijos y residía en el municipio de Arjona. Las víctimas tenían visibles signos de violencia y una de ellas estaba atada de mano.
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0: 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Atentos, muchísima atención, con marihuana escondida en tronco, tronco de vaina, me diga, los pillaron. Así cayeron 2 presuntos expendedores, dice el boletín de la policía. La denuncia de varios habitantes permitió a la policía ubicar y capturar a 2 sospechosos en el municipio de San Fernando, en el departamento de Bolívar. Al parecer hubo uno que iba a comprar un tabaco de marihuana y le dijo a los vales, préndelo para ver si es de la buena, viste. El vale prendió el tabaquito, y el humo lo delató. Enseguida le echaron la bololla y los pillaron.
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0: Atento, muchísima atención, duro golpe a la criminalidad. Capturan a 3 miembros de los Pachencas, dice el boletín de la policía en Colombia. Los capturados, entre ellos alias El Drone, El Negro Rey y alias El Rey Gringo, deberán responder por los delitos. Para delinquir, sí señor, concierto para delinquir, homicidio y porte ilegal de arma de fuego.
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0: Atento, muchísima atención, informa La Reina 95.5, Freiler Andrés Boaya, Sí, señor, publicó un video en Facebook. Minutos después lo mataron. Esto sucedió en Loma Fresca. Al hombre lo asesinaron a bala la noche de ayer domingo 5 de julio en Loma Fresca, en las faldas de La Bomba. La policía entregó detalles de este homicidio en la ciudad de Cartagena. Su nombre de pila era Freide André López Miranda, pero en las redes sociales se hacía llamar Freiler Andrés Boaya. Él es el hombre de 31 años de edad que sicario en motocicleta lo mató a punta de balazos ayer domingo en Loma Fresca.
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0: Noticias del mediodía en La Reina 95.5, la emisora que más se oye, la del primer lugar de sintonía. Mi compadre Edil de la Osa está de vacaciones. Mínimo hasta ahora tiene cipote bocachico que no cabe en el plato, ¿viste? Tres tapas de yuca y una agüita de panela con bastante limón y hielo picado. Yo me voy de trifásico hasta ahora, güey. ¿Qué te va, vio, Néstor?
2: ¿Qué me voy de sopita con arroz?
0: Ok, Néstor se va a maratón hoy.
3: ¡Facto!
0: Una sopita y una porcioncita de arroz. Óigame. Noticias del mediodía en Tu Reina 95.5, la emisora que más se oye.

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1: Ya son las 12:54 en Colombia.
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1: Se sigue moviendo el mundo vallenato en la reina del primer lugar, la emisora que más se oye. El gran Peter Manjarrés elogió al autor de la canción Obsesión, el gran Sergio Amariz, en una presentación en vivo.
2: Y pido un aplauso bien fuerte para el compositor de esta canción, Sergio Amariz de las Estrellas Vallenata. Él me decía: hola, compadre Peter, lo que pasa es que yo quiero que todo el mundo se entere que Obsesión es mía. Aquí está. Pide un aplauso, pero que se sienta.

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0: primer lugar tu reina. La que más se oye es tu reina, 95.5. La del primer lugar. Por acá saludo especial, dice buenas. Me conecto con la reina. Sí, sí. Sí, sí. La dirección es Temer Luis, el locutor feliz. Yo soy JP, el que sabe cómo es. Y te acompaño en tu reina, no olvides. Para que participes en la polla reinista y ganes camas llenas de frías, televisores gigantes. Escribe polla reinista y también mi televisor con la reina. Puedes escribir mi televisor con la reina o polla reinista al 320-54-32-955 del primer lugar. Esta es la que más se oye. ...320-54-32-955 del primer lugar. La dirección es Ever Luis, el locutor feliz, te acompaña JP.
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0: Por acá dice, buenas, me conecto con el primer lugar. ¿Cuál es tu marcador? Colombia, Suiza. Hola, buenas. Hola, buenas. Por acá dice, buenas, me conecto con la reina. La emisora que más se oye, 320-54-32-955. ¿Cuál es tu marcador? Colombia, Suiza. Escribe polla reinista al 320-54-32-955 del primer lugar para que te conectes.
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0: no me vuelves a ilusionar, le escribe el gran Luis Egurrola esta buena canción para nunca olvidar. Uno de los éxitos más importantes en la vida musical de Beto Zabaleta. Hola, buenas tardes. Aló, buenas tardes.
1: ¿Cómo está, Cuea?
0: Muy bien, ¿con quién hablamos?
1: Con Casanchi Catalina, siembra de eso.
0: Cuéntamelo todo, compadre.
1: Ah, para mí me la polla.
0: Eso, ¿cuál es tu marcador?
1: 4-3 los penaltis.
0: 4-3. Ok, compadre, gracias. 3-20-54-32-9-55. Me imagino que ganando Colombia, ¿cierto? ¡Polla reinista! 3-20-54-32-9-55 del primer lugar. Buenas tardes.
2: Buenas tardes, JP.
0: Sí, señor, ¿con quién hablamos?
2: Oye, con su amigo, el oyente número uno acá en Turbana, el cónsul.
0: El cónsul, Abelito, cuéntemelo todo.
2: Compadre, el marcador para mí, Colombia Suiza, Colombia 3, ajá, Suiza 1.
0: Ok, compadre, gracias por estar conectado con la reina, Arielito. Por acá dice Liliana Támara, escucha los 95.5, la número uno de Cartagena, de parte de Astolfo Pájaro. Leal, que también está conectado a esta hora con la reina del primer lugar. Tres, 20-54-32-9-55 del primer lugar, 1:26 en Colombia. Fuerte abrazo, Vallenato, dice, buenas. Aquí estoy conectado con la reina a esta hora. Buenas tardes. Hola, JP, ¿cómo estás? Muy bien. 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

0: mis sentimientos. Una canción de José Alfonso Chiche Maestre para la voz de Jorge Oñate. El acordeón es de Alvarito López. Así se llama esto, Devuélveme mis sentimientos. Uno de los grandes éxitos hasta ahora aquí en tu reina, la emisora que más se oye. Quiero que me des tu marcador. Colombia, Suiza, Suiza, Colombia. A través del 320-5432. Acá dice, buenas, estoy conectado con la reina del primer lugar. 320-54-32-955. ¡Feliz tarde! Dirección de Berlín, se locutor feliz, te acompaña JP.
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0: JP, un saludo para César Baldovino Castro desde El Socorro.

para que JP le dicen el vacile, porque negra, porque frente a la emisora reina vacila con... Ah, ok, ¿cuál es? Ay, negra Patricia Terán, dice por acá, en toda la reina. ¿Qué dice mi compañera Lenzi? No le entiendo la jugada. Hola, ¿qué dice por acá? Your Ladies, Polla Reinista. Buenas tardes, mi amigo JP, Dios te bendiga grandemente. Feliz tarde, reportando sintonía desde el barrio La Quinta. Álvaro Rodríguez también está pegadito al primer lugar. La emisora que más se oye. 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

primer lugar, ¿cuál es tu marcador? Colombia, Suiza, para que corones camas llenas de frías y televisores gigantes.

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2: 1:49 en tu reina.

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0: 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Muy bien, son las entonces la tarde en puntico y te cuento que el mundo vallenato se mueve. Churo Díaz hizo una histórica presentación en Valledupar y con un lleno total de boletería que fueron pagas en el Parque de la Leyenda Vallenata. Y bueno, su lanzamiento, el Pluma Blanca, hizo historia. Miles de seguidores convirtieron el lanzamiento en una noche inolvidable donde el Parque de la Leyenda Vallenata se vistió de azul y cada canción fue coreada de principio a fin. Qué buen momento atraviesa Churo Díaz, el Rey Guajiro. Más información a través de nuestras redes sociales, a través de www.lareinadelvallenato.co.
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0: Oye, sí, señores, poniéndole el swing, poniéndole el sabor a tu tarde, ese maravilloso lunes. Comenzamos, arrancamos esta nueva semana con la bendición de Dios, nuestro Dios Padre Celestial, que nos protege, que nos acompaña. Y bueno, en esta nueva semana decisiva para nuestra tricolor, para nuestra selección Colombia, mañana tarde cívica, por supuesto, estamos los colombianos, mejor dicho, emocionados, con el corazón a millón y con la feitata por nuestra tricolor. Por supuesto, la Reina 95.5, tan colombiana como tú y como yo, te traemos la polla reinista. Ya vamos a estar con ella, ya te voy a estar dando indicaciones para que desde ya te vayas registrando. Eso por una parte. Por otra parte, recuerda que hoy vamos a entregar un televisor gigante, tremendo televisor que te regala la Reina. Y por supuesto, mis amigos del gigante del hogar, voy a repetir las claves. Y esta misma tarde vamos a entregar el televisor, televisor gigante, televisor tablú, así que atento a la Reina 95.5, debes estar registrado en el sistema, mi televisor con la Reina, anotar la clave, son tres claves de esta misma tarde, y por supuesto hoy mismo estar atento al llamado de la Reina para que te estrenes el televisor mañana mismo, sí señor, televisor gigante con la Reina 95.5 y por supuesto al gigante, gigante, gigante del hogar.
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0: Y luego de varios días de relax, de playa, de sol, de brisa, de mar, ya estoy de regreso con toda la actitud en esa nueva temporada a través de la Reina 95.5 y el show de la Reina. Dirige Berluis, el locutor feliz, yo soy Cindy Watson y estoy contigo a partir de ya, a través de los 95.5 de tu Reina, la número uno.
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0: Y atención, Cartagena, porque aquí está la primera clave para ganar hoy un televisor gigante. Vamos a estar repitiendo la primera clave durante esta primera hora. Y usted debe anotarla. La segunda hora vamos a tener otra clave y la tercera hora otra clave para ganar. Usted debe tener las tres claves al momento de devolverle la llamada. Así que para que lo tenga en cuenta, mi querido reinista, no que, ay, sí, llámame a mí. Y uno lo llama, ay, es que yo no anoté la clave. Bueno, pues después no digan que no les aviso. Bueno, pues aquí está, señoras y señores, la clave para ganar.
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0: 12 minutos y aquí están los diablitos del vallenato, el vallenato romántico, directo a tu mente, directo a tu corazón. 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

0: sí, te amo y te amo. Ahí está Felipe Pipe Peláez con esta bellísima canción para dedicar a esa persona especial. De hecho, Felipe Peláez anunció algo especial para todas sus seguidoras y seguidores pronto en la ciudad de Cartagena. Felipe Pipe Peláez, en tu reina 95.5, la reina del vallenato, la reina del primer lugar. Y bueno, modo tricolor, modo selección Colombia. Recuerda que tenemos también la polla reinista y además hoy mismo vamos a entregar un televisor gigante, un televisor tabloo para que no te pierdas el partido de Colombia, para que usted lo vea desde la comodidad de su casa con la reina 95.5 y por supuesto nuestros amigos de El Gigante del Hogar. Vamos por acá saludando a nuestros oyentes. Oye, mándame tu nota de voz, quiero escucharlos, quiero saludarlos a todos ustedes que están allí pegaditos a la reina, que me dice: oye, Cindy, aquí estoy activa la reina 95.5. Juan Carlos, ahí está pegadito a la reina. Para Ubaldina, para Dina, atentas nuestras reinitas que están a la espera de la llamada ganadora para el TV. Recuerda que deben anotar las claves. Estamos en esta primera hora con la primera clave del día. En la segunda hora voy con la segunda clave, que ya las estoy repitiendo, porque de hecho esta mañana en el Rey de la Mañana las repetimos varias veces. Y en un ratico vamos a devolver llamada para entregar ese cipote televisor gigante. Atentas, aquí está la clave para coronar un televisor gigante con la reina y el gigante del hogar.
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0: 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En Colombia, 2:45 PM.
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1: Oye, sí, señores, se mueve el mundo vallenato. Y te cuento que Elder Dayan Díaz ha causado euforia y ha dividido opiniones en redes sociales luego de sus declaraciones políticas en pleno concierto, donde más de uno catalogó a Elder Dayan y le dijeron, oye, no debes opinar de temas políticos. Y bueno, esto ha desatado polémica con el hijo del cacique Diomedes Díaz. Más detalles a través de www.lareinadelvallenato.co. Así se mueve el mundo vallenato.
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0: Ahí están los Diablitos del Vallenato en Terreina 95.5. Marcamos ya las 3 de la tarde con 4 minutos. Tú estás en sintonía del show, el show, el show de la reina que ya volvió con todo.
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0: Ay, sí, señor, por supuesto, la más regalona de la tarde. Y hoy vengo recargada de un cipote televisor gigante. Tabluo, regalazo de la reina. Regalazo de mis amigos de El Gigante del Hogar. Y yo voy a decirte cuál es la clave para que hoy mismo te corones ese televisor. Antes que finalice el show de la reina, tendremos el feliz ganador o ganadora. Y las pues, ya saben, la clave número uno, la voy a repetir por última vez. La reina 95.5, 20 años en el primer lugar, 20 años en el corazón de Cartagena. Esa fue la clave de la hora anterior. Ahora voy con la clave de esta nueva hora. Así que atentos a la reina 95.5 y a esta clave, donde usted hoy debe responder estas claves. Las tres, son tres claves que repetimos durante toda la mañana en el Rey de la Mañana. Yo las estoy repitiendo y voy a devolver llamada en un rato para escoger a uno de ustedes como el feliz ganador o ganadora de ese regalazo espectacular de la reina en esta temporada, en esta fiebre amarilla, en esta fiebre del fútbol. Y mañana, por supuesto, juega nuestra tricolor y tú puedes ser nuestro feliz ganador o ganadora viéndote, estrenándote este cipote televisor y verse ahí el partidazo de Colombia, partido importante, partido que nos tiene, mejor dicho, a la expectativa a todos los colombianos. En estos momentos estamos, Dios mío, haciendo el rosario, pidiéndole a Dios que nos permita pasar a la siguiente fase. ¡Vamos, mi tricolor! ¡Vamos! Y además que también tenemos disponible la polla. Desde ya se puede ir registrando para la polla reiniza, donde usted puede coronarse sus cabas llenas de fría. 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
0: Atentos, aquí voy con la siguiente clave. Esta es la segunda clave para que usted corone hoy mismo este televisor gigante. Tome nota, porque aquí está la clave para ganar.
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0: ¿Y tú qué esperas? 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
0: Ahora son las 3:07 y aquí aparece el cacique Diomedes Díaz. Prepárate, mi amigo conductor, porque ya viene 16 de julio y con toda un canto celestial. Diomedes Díaz en tu reina 95.5.
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0: al cacique, Dios me decía, el himno de estos días, que nunca pasa de moda y tenía que ser con el cacique, el papá de los pollitos y tu reina. 95.5, son las 3 de la tarde con 20 minutos. Continuamos en el show de la reina, que hoy está, mejor dicho, regalón. Hoy vamos a entregar un televisor gigante, tabló, regalazo de la reina, regalazo del gigante del hogar. Así que quiero que estés, mejor dicho, atento a nuestra llamada. Y en un ratico vamos a estar también entregando las claves para ganar. Ya voy a repetir la clave número 2. Debes estar atento al llamado de la reina y debes tener las claves. Si usted no tiene las claves y no responde las preguntas, pues hay que darle la oportunidad a otro oyente que esté, mejor dicho, activo y conectado con la reina 95.5. A ver quién está por acá. Me dice, oye, Cindy, buenas tardes. Aquí estoy activo con la reina. Ahí está nuestro oyente reportándose y más. Nati Hayes Vergara, que está pegadita a la reina. Un abrazo para ti, a todos los que me están preguntando por la polla reinista. También vamos a tener la polla reinista. Desde ya se pueden inscribir. Saludos para acá la gente desde el barrio Nuevo Chile. Ahí están pegaditos a la reina, para Sebastián Quintana. Por acá me reporta la sintonía Julia Ospino, que también está activa con la reina. Para Erlín, que también está conectado a la reina 95.5. Recuerda que usted debe enviar una frase para poder participar. Por ejemplo, para la polla, aunque va a enviarme polla reinista, allí tiene que diligenciar sus datos. Si usted me manda todo en un solo mensaje, pues no se le va a activar su inscripción. Así que dato importante para que usted lo tenga en cuenta a través de tu reina 95.5. Así son nuestros métodos de estas actividades para que usted se registre, participe y no tenga ningún inconveniente. Listo. Y ya viene la clave para ganar. Aquí está una clave más para un televisor gigante. Hoy mismo, la reina y el gigante del hogar estaremos entregando este cipote televisor y dice así.
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0: con Confidente. Ahí está Alex Manga en tu Reina 95.5. Es que definitivamente al amor, ay Dios mío, las cosas del amor.
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0: Mami, qué vaina linda, papi, no hay más, tu reina 95.5. Ahí está mi amiga Xenia. Hello, hello, mi querida Xenia. Cuánto tiempo, extrañándola, doña Xenia. Welcome to Queen. Hombre, qué vaina linda, papi, no hay más, tarde maravillosa. Y recuerda que hoy vamos a tener un cipote televisor gigante. Voy a repetir la clave para que usted de una la anote y espere nuestra llamada ganadora. En un ratico estaré devolviendo llamada para escoger al feliz ganador o ganadora de este tremendo regalazo de la reina 95.5. Y mis amigos, el gigante del hogar. ¿Y quién es la más regalona, viejo Richie?
1: La más regalona de Cartagena es Cindy Watson, la mambana 95.5.
0: Oye, sí señor, y volví con toda en esta nueva temporada de tu reina 95.5. Aquí está la clave para ganar hoy mismo, en un ratico, un televisor gigante.
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1: En Colombia, 3:46 minutos.

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1: Oye, se mueve el mundo vallenato. Y te cuento que Silvestre Dangond vuelve a ser noticia luego de el regalo y la sorpresa de cumpleaños que le dio a su madre. El cantante le regaló nada más y nada menos que un carro a su madre de cumpleaños y protagonizó un momento cargado de emoción. La reacción estuvo marcada por la alegría, los abrazos y las lágrimas de su madre al recibir esta sorpresa. El emotivo instante fue compartido en redes sociales por un grupo de amigas de la mamá de Silvestre y rápidamente despertó admiración de todos los seguidores que destacaron el gesto de Silvestre Dangond hacia su familia. Así se mueve el mundo vallenato.
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0: se llama así, Calencho Churo Díaz, quien fue noticia, es tendencia en estos momentos, el Churo Díaz, luego de su exitoso lanzamiento de su álbum Pluma Blanca. Valledupar, el Parque de la Leyenda Vallenata, un lleno total, un evento que no fue gratis. Y bueno, un éxito más para la historia de Churo Díaz. En tu Reina 95.5, sonando a esta hora en el show de la Reina 95.5. Aquí estoy en esta nueva hora para ti, para acompañarte y para entregarte el mejor vallenato a través de la Reina 955, la Reina del primer lugar. Recuerda que mañana juega nuestra tricolor, mañana juega la Selección Colombia y te puedes ver el partido estrenándote un cipote televisor tabló gigante, regalo de la Reina y regalo de el gigante del hogar, por supuesto. Así que atentos porque voy con la tercera clave, ¿vale? Vamos en estos momentos con la tercera clave para que usted la anote y de una usted pueda coronar con la Reina 95.5. Aquí está. Atención Cartagena, atención Corralito de Piedra. Aquí está la clave para ganar hoy mismo un cipote televisor. Esta es la tercera clave, así que, bueno, pues, anótela ahí, papel y lápiz.
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0: regresa pronto. Ay, hombre, qué vaina linda, papi. No hay más, no hay más. 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
0: 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Y recuerda que hoy mismo, en un ratico, vamos a estar entregando un televisor gigante, tabloo, y así que ya sabes, debes estar súper atento a nuestra llamada ganadora. Los que tienen las claves para ganar, pues atentos, porque ya viene un televisor gigante y aquí está la clave para ganar. Aquí está la tercera clave del día.
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0: Oye, se llama así tuyo y nada más. Ahí estaba Carlitos Vives en tu reina 95.5. Aquí seguimos en el show de la reina, el número uno de tus tardes. Cartagena sintoniza y se conecta a los 95.5 de la reina. Ya viene el televisor, cipote, televisor gigante tabló con la reina y el gigante del hogar. Así que, ¿dónde está mi gente? Eso, los que están dispuestos a ganar. Anotaron sus claves correctamente, están inscritos y ya vamos a escoger a uno de ustedes para devolverle la llamada y entregarle este cipote televisor para que usted mañana mismo se lo estrene, mañana del partido de la tricolor. Vaya inscribiéndose también por la polla, mejor dicho. Estamos regalones en esta temporada, la Reina 95.5 y sus oyentes en estos 20 años en el corazón de nuestra linda Cartagena. Voy a repetir por última vez la tercera clave y arranco la siguiente hora devolviéndote la llamada, ¿vale? Así que atento, mi querido Reinisa, mi querido oyente, aquí está la clave para ganar.
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1: Colombia, 4:49 minutos. 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
1: Oye, se mueve el mundo vallenato. Y te cuento que Wilfran Castillo contó que le encanta la voz de Ana del Castillo. El artista dio esa declaración donde dice: me encanta la voz de la bomba sexy Ana del Castillo. Y reveló que piensa que Ana del Castillo es una de las voces más comentadas del el vallenato actual, además de la admiración que tiene por el talento de esa mujer que es única. Así se mueve el mundo vallenato. 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

Ahí está el cacique, Dios me decía, soy tu reina 95.5, la reina de todos, la reina que más se oye. Son las 5 de la tarde con 12 minutos. Cartagena está pegadita, está sintonizada el show de la reina 95.5. Ahí están nuestros reinistas, nuestros oyentes activos y por supuesto esperando nuestra llamada ganadora. Esta misma hora voy a devolver llamada para entregarte un televisor gigante, un televisor tabló. Debes responderme las tres claves que entregué desde el inicio del show de la reina. La clave de la primera hora, la segunda y la tercera hora. Y voy a repetir por última vez las tres claves para que usted la verifique. Ya voy a devolver llamada. Así que última oportunidad para que corrija la clave. Aquí está la clave número uno, la reina 95.5, 20 años en el primer lugar, 20 años en el corazón de Cartagena. Esa fue la clave de la primera hora. Cuando yo le pregunté, regálame la clave de la primera hora, usted la va a mencionar. Clave de la segunda hora. ¿Y tú qué esperas? Anota la clave de las claves de la reina y el gigante y corona tu televisor gigante. Esa fue la clave de la segunda hora. Te puedo preguntar en el orden que sea, porque yo puedo empezar por la tercera o por la segunda. Usted debe tener todas las claves tal cual. Y la clave número tres, Cartagena lo sabe y el mundo también, si es vallenato es la reina 95.5, el poder del vallenato en Colombia. Esas son nuestras claves para que usted hoy mismo corone un televisor gigante. En esta misma hora, en pocos minutos, vamos a escoger a uno de ustedes a devolver llamada y de una que nos conteste las tres claves de manera correcta, además de las preguntas acerca de la reina 95.5. Es un televisor gigante que te puedes estrenar mañana mismo antes del partido Colombia versus Suiza, partido decisivo y que estamos a la expectativa de lo que pasará mañana. Además, te cuento que tenemos el apoyo reinista. Desde ya te puedes registrar y puedes participar con la reina 95.5. La reina de todo, llámame. O sea, yo te llamo ahorita. Así que pilas pues, porque ya viene la llamada ganadora en el show de la

atención, Cartagena, atención, Corralito de Piedra. Voy en estos momentos a devolver llamada. Vamos a recoger entre los oyentes que se inscribieron en esta actividad. Devuelvo llamada. Si la persona que le devuelva la llamada me responde correctamente las tres claves del día de hoy, por supuesto, usted sería el ganador o la ganadora de ese televisor gigante Tablúa con la Reina 95.5. Y por supuesto, nuestros amigos del gigante, gigante, gigante de los... Oye, es un televisor gigante, el cual usted... Oye, es una tremenda oportunidad para que se lo corone y mañana mismo se vea el partido de la tricolor Colombia ante Suiza. Vaya escribiéndose también por la polla. Bueno, vamos al sistema, vamos a ver qué nos dice el sistema. Atención, Cartagena, atención.

0: Barrio, nos vamos. Aquí nos arroja el sistema que nos vamos en estos momentos para el barrio San Pedro Mártir. Vamos a ver si en San Pedro Mártir nos contesta la llamada y además las claves para ganar. Ahí está timbrando. Ay, ay, ay. ¿Cómo dice mi compadre?
1: ¡Contesta el teléfono que te están llamando!
0: Buenas tardes.
2: Buenas tardes, Cindy.
0: Hablo con el señor Gabriel Enrique.
2: Sí, señora.
0: ¿Cómo está usted, mi amigo? ¿Cómo va todo?
2: Excelente, gracias a Dios.
0: Ok, me alegra muchísimo. Ok, ¿desde qué hora sintoniza la reina, mi amigo?
2: Todo el día, Cindy.
0: Todo el día escuchando la reina 95.5. ¿Cuáles son los programas que más le gusta de la reina? Dos programas que más te gusten de la reina.
2: Bueno, el Rey de la Mañana y... el show con la reina de Chiquihuacho.
0: Ok, listo, mi compadre, claro que sí. Mi amigo Gabriel Quintana de San Pedro Mártir. ¿Cómo estamos de televisor en la casa, mi compadre?
2: Bueno, tenemos uno que está un poquito guañañadito.
0: Está guañañado. Bueno, vamos a ver, anotó las claves.
2: Sí, señora.
0: Ok, regáleme, por favor, la clave número uno, la que entregamos en la primera hora del show de la reina. ¿Cuál es la clave?
2: Ok, sí, la clave número es la reina 95.5. 20 años en el primer lugar, 20 años en el corazón de Cartagena.
0: Ok, eso es correcto. Pasa a la siguiente fase, mi compadre. Ahora regáleme la clave número 2.
2: Bueno, la 2 es, ¿y tú qué esperas? Anota las claves de la reina y el gigante y corona tu televisor gigante.
0: Ok, listo, mi compadre. Vamos bien, vamos bien, vamos bien. Ahí lleva medio televisor.
2: Me falta el control.
0: Ok, listo, mi compadre. Bueno, te falta el control. Ahora regálame, mi compadre Gabriel, la tercera clave de la tarde.
2: Okay, ¿cuál fue? Cindy, la tercera es Cartagena lo sabe y el mundo también. Si es vallenato, es la reina 95.5. El poder del vallenato en Colombia.
0: El poder del vallenato en Colombia, eso es correcto, mi compadre. Ok, y este televisor lo entrega la reina 95.5. ¿Y quién más?
2: El gigante del hogar.
0: Tres puntos del gigante del hogar, mi compadre.
2: Bueno, está Basurto, está que está frente a la plazuela y Gran Manzana.
0: Y Gran Manzana. Ok, mi compadre Gabriel Quintana, del barrio San Pedro Mártir, se lleva, se corona un televisor gigante.
1: Se lo ganó, se lo ganó, se lo ganó. Buen premio. Ganó. ¡Aplauso público!
0: Gabriel, 20 años en el corazón de los cartageneros, de nuestros oyentes. Ustedes saben que cuando tenemos,
2: damos.
0: Cuando no tenemos,
2: No engañamos,
0: mi compadre Gabriel. Ahí está mi compadre. Pero dígame la verdad, ¿usted se iba a ver el partido en la casa o ya tenía plan de irse para otro lado?
2: No, en la casa, Cindy, plan familia.
0: En la casa, plan familia. Y con un televisor nuevecito. Ahí al interno, mi compadre Gabriel, feliz ganador de este cipote televisor. Además, tenemos muchas cavas. Atentos, porque desde ya te puedes inscribir por nuestra polla reinista, para que se registre desde ya enviándonos la frase polla reinista. Ahí nos deja su marcador, diligencia los datos y queda participando, porque vamos a estar entregando muchas cavas con frías, sí señor, para que se disfrute esta fiesta del fútbol. La reina 95.5 y el gigante del hogar haciendo felices a nuestros oyentes. Aquí está Giancarlo Centeno, amantes inocentes y cómo no.

0: 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En Colombia, 5:48 minutos.
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0: está en el primer lugar tu reina. Ya son las 6:06 en Colombia. Conéctate al primer lugar. ¿Qué esperas? Haz parte de esta gran familia reinista. La dirección es Ever Luis, el locutor feliz. Te acompaña JP.
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0: Para todos y cada uno de los profesionales del volante que se conectan a esta hora al 320-54-32-955. ¿Cómo se mueve el heroico? Recuerda que también tenemos la polla reinista. ¿Cuál es tu marcador?

0: al 320-54-32-955 del primer lugar. Dice Colombia 1, Suiza 0. ¿Cuál es tu marcador? Escribe Polla Reinista al 320-54-32-955 del primer lugar. Tenemos cabas llenas de frías para que las disfrutes durante toda esta Copa Mundo. Regalazo de tu reina
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0: Mi hermano Néstor Salgado, este es un fuerte abrazo, Dios me lo bendiga, compadre. Escuchando la reina del primer lugar.
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0: ¿Qué se ha hecho el patrón?
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0: Voy de una con los amigos conductores. Reportándonos a esta hora, el 320-54-32-955. A ver cómo se mueve la heroica. ¿Dónde está el trancón? ¿Cómo se mueve Cartagena a esta hora? 320-54-32-955 del primer lugar. Recuerda que dice hola JP, estoy conectado con la reina del primer lugar.
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0: Conductores reinistas, hasta ahora con la reina 95.5. La que más se oye, que dice por acá mi compadre.
3: ¿Qué tal mi hermano JP? Muy buenas tardes, un abrazo fuerte. Bueno, ahí te informo la movilidad. Te cuento que la avenida Crisanto Luque, sentido hacia Manga. Esta zona para acá se encuentra 5-4. La Crisanto Luque, sentido hacia Manga, se encuentra 5-4. La entrada a Manga por el antiguo peaje se encuentra 5-5. La movilidad. Ahí te informa Jorge Armando San Juan para los 95.5. Un abrazo, hermano mío. Bendiciones.
0: Gracias, mi compadre, por escuchar la reina. Mi compadre Néstor, usted sabe que usted es mi hermano, yo, Néstor Salgado. Me saluda a su compadre Marco Salgado. 20-54-32-955, más amigos oyentes, a esta hora pegaditos al primer lugar.
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0: ¿Qué dicen los amigos profesionales del volante? ¿Cómo se mueve la heroica a esta hora? ¿Dónde está el trancón? ¿Cómo se mueve Cartagena? Movilidad, movilidad a esta hora. 320-54-32-955 del primer lugar.
4: Muy buenas noches, JP, bendiciones, un abrazo. Ahí después de unas pequeñitas vacaciones, iniciando labores de nuevo. Ahí te reporto movilidad desde la Castellana hacia el Sao. A la hora está 5-4. Ahí te informa Iván y Marimón para la reina. Feliz noche, JP.
0: Gracias,
4: bendición.
0: Mi compadre. Aquí estamos en tu reina, la emisora que más se oye. Buenas, buenas.
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1: Óyelo bien, es tu noche del primer lugar, noche de la reina. 6:20 en Colombia, son las 6:20. 320-54-32-955 es nuestro WhatsApp. Para que te conectes, recuerda, Polla Reinista, ¿cuál es tu marcador? Colombia, Suiza. A través del 320-54-32-955 del primer lugar.

0: más movilidad hasta ahora. Para todos y cada uno de los profesionales del volante.
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0: ¿Qué pasa en Leroy en esta hora? ¿Cómo se mueve Cartagena?
2: ¿Qué pasa en nuestras avenidas? ¿Dónde está el trancón? Informan nuestros conductores reporteros.
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0: Se mueve la heroica, por acá más amigos conductores.
1: Compadre Oda, ahí me acaba de informar un compañero que ahí en el antiguo peaje de Manga, más al antico, que hicieron unos huecos para faltarlo y esos huecos ya tienen más de 15 días hasta ahí. Casualmente viernes lo cogí, me descuidé y cogí uno pleno. Acaba de ocurrir un accidente. Dos motos se accidentaron feo ahí. Entonces, si el señor alcalde está escuchando este mensaje, por favor, que mande a tapar esos huecos ahí es un peligro. Ahí te informa Giovanni Marimón.
0: Feliz tarde.
2: Muy buenas tardes para la 95.5, la reina, la número uno de Cartagena. Para informarte, movilidad, Checho Bernal. JP, mi hermano, bendiciones para ti, tu mes de trabajo.
0: Gracias.
2: Viniendo de María Auxiliadora hacia el Mercado Basurto, avenida 5354. Oyendo por la vía 43 de Lomador, barrio Nariño, calle Bogotá, pasó Bolívar 5555, te informó el Checho Bernal para la 95.5, la reina, la número uno de Cartagena.
0: Gracias, amigo padre Checho, por la información. Ya lo saben, 320-54-32-955. Para Giovanni Sporeta, que dice por acá, mi marcador es 1-3-1, ganando Colombia. Flor María también dice por acá, 2, Colombia 2 versus Suiza 1. Ok, pendiente, escribe Polla Reinista al 320-54-32-955 para tomar tus datos y así participar en la Polla Millonaria. Puedes coronar también tu tremendo televisor gigante y tenemos anchetas llenas de fría.
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5: Pero vamos a ya, pues. Hey.

0: tu marcador, Colombia, Suiza, a través de nuestro WhatsApp, envías tu mensaje, escribe Polla Reinista. Polla Reinista al 320-54-32955 para tomar tus datos.
1: Desde el colombiano.
0: Y así participar.
1: Orgulloso.
0: Porque tenemos camas llenas de frías. Y muchos regalazos más con tu reina, aparte de los televisores gigantes. Para que sigas conectado con la estación que más se oye, tu reina. ¿Escuchaste bien? 320-54-32955. Dirección de Berluís, el locutor feliz. Te acompaña JPL, que sabe cómo es, y estoy en tu reina.
1: Como buenos colombianos, tenemos que respaldar
0: la emisora que más se oye.
1: Jugar en el mundial.
0: Escuchaste bien, 320-54-32-955.
1: Yo soy mundial.
0: Mar Deportes de Sintonía, saludos. Para Andrés, dice por acá, Dios es amor, para Pablo, para Jesse, para Yuge, Jimmy, para Gustavo, para Jesús, Tarcicio Díaz, desde Villa Aranjuez, José Polo, para Matías Orlando, para Jeffrey Sanfer, para Giovanni Puerta, que dice 3-1 ganando Colombia, dice Your Ladies por acá, dice 1-0 ganando Colombia. ¿Cuál es tu marcador? Colombia, Suiza. Escribe la frase Polla Reinista al 320-5432-955 del primer lugar.
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1: ¿Cómo se mueve la heroica esta hora? Saludos para mi hermano Edwin Vargas.
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1: Está con el mejor del mundo, Meiser Terán. Toda la gente de B Producciones. Un saludo para Giovanni Ochoa y para Aldri Fontalvo. Y mi compadre Edwin Vargas, escuchando a la reina. Hermanito de Pipe Vargas. 20-54-32-955. Esta es tu reina de emisora del primer lugar. ¿Cómo se mueve la heroica esta hora? Movilidad, amigo conductor Andresito Sierra.
3: Hola, ¿qué tal, JP? Un abrazo, bendiciones, mi hermanito. Te informo la movilidad en estos momentos. Avenida La Cordialidad, desde Villarangüez hacia la terminal, es decir, hacia el Pozón. Está más parado, mi hermano, que los trabajos de la calle Primero de Mayo del barrio El Pozo. Son no se mueve, está 5150. Desde Villa de Arangüez hasta acá está el retorno del Pozo. Un abrazo, te informó Andresito Sierra para la Reina 95.5.
1: Gracias, mi compadre Andresito.
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2: 6:54 en tu reina.

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